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Ay, Chacalito, que luego todas quieren, pues, hombre. Ah, ya llegamos tarde, ¿verdad? No, las 6:34. Es la pura hora de la tambora. Aguas con el agua. Bueno, ya tenemos a las 6:34 de la tarde. Buenas tardes a usted que nos acompaña. ¿Dónde anda? ¿Qué anda haciendo? ¿Ya está preparando para mirarse el fútbol? Bueno, pues los que son futboleros, a los futboleros. Y los que son a la música, aunque usted no lo crea, hay gente que no le gusta el fútbol, ¿eh? Si le gusta, no le pone atención. Y si le pone atención, no le entiende. Bueno, según eso, según las estadísticas de este sistema, es muy bonito el fútbol, ¿verdad? Muy bonito, sabiéndolo jugar. Y la está todo enojado. Mira ese hijo de la que no la pegó, no la metió. Oigan, pero ¿para qué se enoja? Mejor marquen el 626-7922 con la área 559. Y el otro, bueno, hay como tres números, ¿verdad? Pero el otro es el 6-6-5-5-9-6-69-60-65. A usted que no le gusta el fútbol, señora, señor, márquenos para que nos pida. Aunque sea un gritito, dicen por ahí, un gritito. ¡Un gritote, pues, hombre! No, chale, solamente con un machucón. Continuamos con más música para usted que nos acompaña. Son los cánceres del norte.

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tenemos las 6:42 de la tarde. Buenas tardes. Bueno, pues más tardecita estará por aquí la chica Gabriela de la Torre, la chica más cariñosa. Bueno, pues realmente es la muñequita, la muñeca de pastel. Dijo que iba a venir a darnos un mordiscón. Así es que ya sabes, señoras y señores, ya tenemos aquí el área ausencia. En un ratito más. Vamos a tener chismes adultos, de adultos. Ande pues. Saludos para toda nuestra gente que está por ahí acompañando a cada uno de sus amistades. Continuamos con más música para usted que nos acompaña ahorita. Vámonos a las líneas telefónicas.

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0: pues, hombre, gente bonita, gente trabajadora. No como los otros que aquí se la pasan nomás haciendo nada. Bueno, un saludo para todos mis compañeros aquí de Lo Único, La Más Cariñosa. Y hablando de cariñosa, en un ratito llega la chica cariñosa, la muñeca. Y si usted... Es más, vamos a transmitir en el Facebook también. Todo el sistema. Ahora sí, muchas chicas se van a poner celosas. Chicas y chicos, ¿cómo de que no? No, nada de eso. Somos parejos. Somos parejitos, pero ya me hacía falta una voz femenina porque la mía no me quiso salir.
1: ¿A poco tú, chécale? ¿A poco sí no te gusta?
0: Ay, por eso. Alce. No, y sí, creo que sí sale, ¿verdad? Oye, pero para el cotorreo hay muchas cosas bonitas. Si a usted le gusta el cotorreo, vamos a echar cotorreo. Si a usted le gusta la tristeza, también. Bueno, vamos a ver por qué tanto desastre en estos últimos meses, ¿verdad? Se pasaron las taxes y se acabó la feria de volada. Mucha gente anda surgiendo de trabajo. Muchos trabajadores de la construcción, de los techos, de los asfaltos, de... Según dicen las malas lenguas, que está despacio. Pero en el film se está poniendo bueno. En el filoso, mucho durazno, mucha que durazno y que ciruela y que nectarín y qué más. Bueno, usted anda trabajando al gusto, qué bueno, nos da mucho gusto. Y el que no ande trabajando, pues hay que buscarle, porque los biles de la home nunca paran. La verdad que sí, Santos Valdés. No, hombre, ese mi compa Santo Valdés sabe saber de lo que estoy hablando. Un saludo para todos nuestros amigos del estado de la ciudad de California, de Germán, California. Órale, un saludo para todos los de allá, salvadoreños, hondureños, guatemaltecos, nuestra gente hispana que anda siempre echándole ganas y escuchando La Única Mexicana. ¿Cómo es que no? Hasta yo. Oiga nomás, como dijo que dijo. Ande pues, hombre, no me puede. Ay. Ya ves, Chagalito, prepárate con el camello porque hay que darle agua porque el sol va a estar duro. Ay.

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Ya tenemos las 7 de la tarde con 7 minutos. Buenas tardes. ¿Cómo están el día de hoy? Hoy es el segundo o tercer sábado de... ¿Qué? Estoy ando, no sé ni qué onda, cómo ando, pues, hombre. ¿El segundo sábado? No, el tercer sábado. ¿Quién dice yo? ¿Quién me corrige? Bueno, es que uno entre las computadoras aquí, uno se hace bola. Ya saben, líneas de teléfono a cabina directamente. 559-369-6065 o al 559-626-7922 o al 559-301-9412. Por si hay solamente mensaje, mándenos un mensaje diciéndole: órale, yo quiero escuchar esto. Saludos para nuestra gente por acá. Yo sé que mucha gente no quiere escuchar, no quiere que salga, no quiere salir al aire, no quiere... ¡Ay, yo no quiero hablar con ese vale, ese vato! Bueno, pues puedes mandarnos un mensaje al 559-301-9412. Para continuar con más música, a todos ustedes que les encanta, tengo la canción que usted quiera. Envíenos un mensaje, envíenos un cablazo. Oiga nomás. Esta es la voz de... ¿Quién son estos? ¿Quién son estos? El pesado.

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0: 7 con qué? 7:22 de la noche, tarde, de la noche, tarde. Hay lugares que ya... Oiga, fíjese que le digo, le cuento, le platico, que usted no me lo pregunte. Tengo una amistad que está en Siria. En Siria, ¿qué país allá del oriente? No sé dónde será, pero... ahí sale, de ahí sale, va. Y me manda mensajes, me manda saludos y... ok. Allá ahorita son como las... son 8 horas de diferencia, ya. Ya son como las 2 de la mañana, 7, 8, 9, 10, 11, 12, 1, 2. Algo así como las 2, 3 de la mañana por allá. Hombre, qué bárbaro. Vamos a ver quién nos anda saludando esta noche. Buenas tardes, buenas noches.
1: Muy buenas tardes,

0: Carlitos, ¿cómo estás?
1: Ah, pues aquí echándole, apujándole la leña para que salgan los frijolitos más rápido.
0: Eso es todo, bueno, pues está bien.
1: ¿De aquí para allá, yo, de allá para acá, quién?
0: Pues hay que mandar saludos a toda la raza que se encuentra escuchando la radio el día de hoy.
1: Es todo, Chihuahua. ¿Y luego?
0: Pues, soy Huitzilopochtli.
1: Es que hoy te oís bien apagado, como que te pusieron así el agua... Como dijo, te apagaron el fuego.
0: No, pues ya no quieren que grite, ya no quieren que hable, pues ya mejor ese calladito, me miro más bonito.
1: Ay, ay, ay, no, Huitzilopochtli, lo que pasa que dicen por ahí, como dijo la monedita de oro, como dice, que no todos les cae uno bien, ¿verdad?
0: No, pues así es, pues ya es lo que quieren, pues no. De ser callado.
1: ¿Sabes? Te doy una pista. Arremeda a cualquier otro locutor, como le hace menos a mí.
0: No, pues no puedo, porque necesito de cambiar totalmente el libreto.
1: Ah, eso sí. No, todo es bueno en este hermoso mundo. Lo que único que pasa es que a veces, pues, a mí ya me regañaron también, ¿eh? Al ratito voy a tener aquí la chica, no, una chica conmigo, vas a ver. Vamos,
0: bueno,
1: a,
0: no, pues está bien.
1: Vamos a hablar de cosas hermosas.
0: Bueno, mandando saludos a mi señora madre que se encuentra escuchando la radio en estos momentos.
1: Ah, qué bueno, felicidad. Te felicito por esa parte que todavía tienes a tu sí. Madrecita.
0: Francisca Silva.
1: Eso.
0: Bueno, estoy mandando saludos a Pancho, porque Pancho se duerme, pues.
1: ¿El del sombrerón?
0: Sí, Pancho, el que se parece a este, a Ramón Ayala.
1: Ay, ay, ay.
0: También a Benito Montero.
1: También. Oh, eso está bueno.
0: Sí, son mis radioescuchas, nomás me escuchan como 7 personas.
1: No.
0: También a Santos Valdés, también.
1: Pero ¿para qué quieres más, hombre? Con eso suficiente.
0: 7 personas me escuchan, fíjate. Una me escucha el lunes, 2 el martes, el miércoles no me escucha nadie, el jueves me escuchan otros 3.
1: No.
0: Pues... Ya para finalizar, nomás cierro con 2, ya el último día.
1: Pero ¿qué tal las Chivas? Esas no te dejan... En paz.
0: No, pues ahora las tengo que...
1: A la hora que llegues, ahí están.
0: Sí, sí, pero no. Escuchan nomás 7. Ojalá y a ti también te escuchen unos 7 u 8, pues para que tengas... Ah,
1: no, no.
0: No, contigo son 8, porque 8, sí. Yo también te escucho.
1: Oye, no, pero es que así es, hombre. Fíjate que no todos los días es día de saborearse uno. O sea que si entendemos un poco, nuestra gente también está ocupada, batallando, está estresada, bueno, muchas cosas. Y ya sabes que aquí la paga es buena. Así que venimos a divertirnos, a gozar de la música.
0: Por ahí, ay, disculpa, pero de repente miré tu cheque allí en el escritorio.
1: Ay, ay,
0: ¿cómo,
1: ay,
0: cómo que Chacalito gana más que yo?
1: Pues, y eso que no grito.
0: Bueno, pues ahí estamos, Chacalito. Ahí te voy escuchando.
1: ¿Cuál canción quieres para tu mamacita?
0: Pues ponle esa canción de 4 milpas, por favor.
1: 4 milpas, ¿con quién?
0: Sí, con Tony Aguilar, por favor.
1: Ya dijo, pues, Antonio Aguilar. Ya dijo, pues, mucho pues, te cuides, amigazo.
0: Seguro que estés bien, gracias.
1: Igualmente, hasta la vista.
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1: La música que pega en la pura billetera con nosotros, ya sabes, nosotros tenemos la música más... Winona. Ay, espérese, la chica, la muñeca. No sé quién conoce la muñeca. Al ratito llega la muñeca Gabriela de la Torre, la muñeca de pastel y ahora más cariñosa, chica teta. Ay, ay, ay, un saludo para el amigazo Martín Martínez que nos está escuchando en la ciudad de Fresno. Un saludote muy especial. Dice que él sí es de Burras Prietas, Guanajuato. No como el tigre. El tigre se robó ese nombre. Ya están descubriendo el tigre, pues, hombre. Se le hacía chiste decirles de burros prietos, Guanajuato. Bueno, yo en mi rancho, en mi pueblo, un lado se llama Tierra Prieta, aunque no esté prieta la tierra, pero se llama Tierra Prieta. Ejido del Centro, San Salvador, ¿cómo se llama ahí? La Colonia La Cruz, Colonia de San Francisco, de ahí era yo. ¿Qué? Colonia Las Guadalupes, Mayombroso, Bocas, la ciudad de Bocas, y luego hasta dónde vamos para allá. Nos venimos para Hualulco y nos vamos a Charcas, a Venado, nos vamos ¿para dónde más, hombre? Hasta Matehuala, San Luis Potosí, y dice, oigan nomás.

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Ah, caramba, la banda verde, Caña Verde, no, hombre, trae más gente como si fuera un ejército. 2, 4, 6, 8, 9, 10, 12, 14, 16, 19 integrantes, ay, pues. No, mis amigos, es demasiada gente. ¿Quién se les va a acercar? Al jefe, pues traen 19, están 18. Oiga nomás, traen mucha guarura, pues, hombre. Nomás que están disfrazados con su instrumento. Hablando de guaruras, me estaba mirando ahí una. Todos los guaruras que protegen al presidente Donald Trump, aunque no nos guste. Yo creo que ha de ser aburrido, ¿no? Nomás mirando sin hacer nada. Nomás mirando para los lados. No. Prefiero estar aquí en la única mexicana. Y saludos para la madrecita de Huitzilopochtli, que con todo gusto aquí tiene su canción.

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0: Oiga nomás, qué chulada de música, oiga nomás. Parece que quiero bailar. ¿Con quién nomás? Bueno, al ratito llega la más cariñosa, dijo que. Al rato llega la muñeca de pastel, hombre. Van a ver. Como estoy esperando la señal que me dan levante la banderita.
1: Chacarito, ven por mí. Una rueda
0: para bailar, matar. Bueno, para todos ustedes, amigos, amigas que están sintonizando, la única, yo sé que están escuchando, mirando el fútbol. Qué bueno que se diviertan mirando el fútbol y nosotros nos divertimos poniendo las canciones que a usted le gusta, que a nosotros nos encanta. Estaba recordando lo que estaba diciendo el compañero Huitzilopochtli. Él se agüita porque no le hablan, dice así, pero ese es su show. Pero realmente, realmente yo le recomiendo. No. Ya tengo que como 20 y tantos años trabajando fines de semana. Y nada más, antes trabajaba ya como no full time, pero 3-4 veces por semana, digo 4 días. Y no la hice. Era un turno de noche. Antes no había tanta computadora como el día de ahora, ¿verdad? Eran puros discos grandototes y los medianos. Bueno, pero para ser una persona que se idea al aire tenía que estar como 6 meses a andar allí enseñándose a mover los aparatos, agarrando saludos, saludando, que se formalizaba la voz. No sé ni cómo, ¿verdad? Pero ya después de 6 meses a uno lo dejaban a ver con un compañero. ¡Aliviánate, carnal! Y no, pues la verdad que uno tenía que respetar, si no lo sacaba, pues, oh, ¿sabes qué? Usted no sigue los arreglos aquí, va para afuera. Y en todas partes es lo mismo. Así que tienen que correr unas dos o tres canciones y luego salir. No, pero mi amigo Huitzilopochtli ni bien se acaba la canción cuando ya está ahí arriba de la canción. ¿Por qué no me llaman? Ay, sí, no te creas, Huitzilopochtli, de vez en cuando te escucho. Ajá, así como tú me escuchas a mí, yo te escucho a ti, pero estoy buscando una canción que me habían solicitado. Oh, escuché también que dijiste, las canciones de los Tigres del Norte no se pueden tocar porque ya tienen su horario. Hijo de su... Oiga, cada quien tiene su show, ¿no?

0: que es, amigo.
1: Oh, son comerciales. ¿Qué pasó, Chacalito?
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Buenas noches. Damas y caballeros, las 8:04 para ustedes, 626-7922 con el área 559. Quiere, tengo canciones de todas, no le hace de quien quiera usted. Es más, le voy a poner hasta de los Bukis. No. Pida la canción que usted quiera, si quiere una, con mucho gusto se la enviamos, ya sabe. Nomás se la cambiamos por una botellita de agüita. Una agüita de botella. Y si es amargosa, mejor. Saliendo de aquí, no, hombre, le digo, a ver, vente para acá, chiquita. Acércate a mí, para que me quites el calor. Saludo para mi amigazo Martín, que nos está escuchando. Saludo para toda nuestra gente de Kerman, Mendota. Los amigos de Madera, los amigos de allá de Chorchila, los amigos de San Joaquín, los amigos de Huron, los amigos de allá de Colinga, Gempur. Ay, ay, ay, mañana, no, ¿cuándo está el mero, mero? Ajá, será que mañana el jaripeo. Es que, la verdad es que yo no sé por qué todos les dan boletos y a mí no me dan. No, la hacen grave, pues, hombre. ¿Qué pasó, mi amigo? El mero, mero, ¿cómo se llama? El jefe de jefes. ¡Tanga, tanga, tanga! Oiga, pues si no lo regalo, yo me voy a pasear. No, luego llego allá y no me andan cobrando, no. No me creen que estoy en la radio, ¿se imagina? Hijos de la China y Lari.

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De música para alegrar los corazones, también canciones de amor, esas canciones de amor que dicen: ay, corazoncito, ¿dónde andas? ¿Por qué te alejaste de mí? Ay, ay, ay. Oiga, cuando uno le... ya me acordé de un chiste. A ver si gente como yo, a ver si lo entiende, así como yo, visnando, queriendo relampaguear. Ya lo conté el otro día, pues me dijeron: Chocolito, no lo entendí. O sea que, fíjese que allá en el campo, en el rancho, donde pues ya sabe que uno es de campo, pues. Iba el abuelito con el papá, el abuelo y el nieto, pues, supuestamente. Andaban limpiando allá el maíz o limpiando ahí la milpa, pues. Y ya se fueron, y ya cuando iban ya por allá, iban para la casa. Dice: abuelo, tengo ganas de hacer pipí. Ah, sí, ok. Me dijo: pues bájese del burro y dale, váyase a hacer pipí ahí detrás de ese mezquite ahí. Ok, no, hombre, que ahí va el chavito, de unos 10, 12 años. Ok. Dice: oiga, mijito, ¿qué pasó, abuelito? No me lo va usted a creer, pero a esa edad que usted tiene, usted, mi hijo, esa cosa se levanta solita, muy rápido. Ah, pero ¿sabe qué, mijo? Entre más crece uno, o más viejo se hace, más pesa esa cosa. Y ahí está el muchacho, le dice: abuelo, entonces esa cosa de mi papá pesa más. Sí, mijo. ¿Qué no ve que está más viejo? Ah, abuelo, pues tú eres el más viejo. Ha de estar más pesada la tuya, ¿no? Dice: ay, mi hijo, está tan pesada que entre yo y su abuelita no la podemos levantar. ¿Qué le pareció, pues, hombre?

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Tenemos las 8:22 de la noche. Buenas noches, señoras y señores. Ya casi nos andamos partiendo la hora. Se anda partiendo la hora, ¿verdad? Las 8:30 se parte la hora. Y a las 9 yo creo que nos vamos a pelar los dientes. Después de las 9 dijeron, si no llegas, el amor se hace como quiera. Ay, chacalito mentiroso. Pero fíjese que le digo, le cuento que tengo música de todo, pero ahorita viene... Yo pedí el desastre, no pedí Jacinto el Trullido. Ya me la cambiaron, pues, hombre. Bueno, ¿qué le voy a decir? Esto sí es todo. Bueno, hay tantas cosas en

0: esa área o en esa comunicación, es muy importante estar ilustrados.
1: Que a veces dicen, ay, ¿para qué las escucho? ¿Para qué el otro?
0: El barco que trae, ¿sabes cuánta gente y ya estaba infectada con un virus? Había, ¿sabes de cuántos países? En diferentes puertos trabajando gente, y cuando la bajaban se la llevaban en avión para su país natal. Pero qué bueno que no venían de México también, ¿verdad?
1: Ay, Chacalito, bueno, hay que cuidarnos de las enfermedades. Hablando de enfermedades, fíjese que una vez me agarré con mi doctor, o sea, hindú, y yo con mi inglés mucho y ella con su inglés también, me dice, Alberto, tienes que tomarte tus medicinas para la alta presión, para el azúcar, para que no suba el azúcar, y no, todo eso, ¿verdad? Entonces, la verdad es que como escuchaba muchas cosas de las pastillas de la azúcar, pues ahorita todo el mundo tiene azúcar, la mayoría. Si usted tira un durazno, una manzana, un naranjazo, un limonazo, lo tira así nomás al bruto y le va a pegar a una persona que tiene azúcar. Okay. Bueno, pues me puse a platicar con ella y dice, no, tienes que cuidarte porque todas las cosas son medias muy difíciles. No queremos que la glucosa se suba. Y me puso unas recetas que no se imagina. Y sabe qué, doctora, le agradezco lo que me está diciendo. Pero sabe qué, de aquí para adelante yo voy a buscar algo. No quiero estas medicinas. Nosotros, ¿cómo que no? No, yo no las quiero. Pues yo no sé, señor Alberto, usted se las tiene que tomar y me tiene que traer un papel donde dice que todos los días se está checando la sangre. Ay, ay, ay. No, pues está bueno. Pues no le hice caso por un mes, dos meses. Oiga, me recomendaron unas cápsulas naturales. Bueno, de hecho que todo el problema son los alimentos mal servidos o exagerados, comer uno exagerado y uno tiene problemas y uno no les hace caso. Ese es el problema, no es que sí existe, pero no tanto así. No, trayendo el diabetes y atácale a las carnitas, al menudo, al pozole. Es buenísimo, al pan, a todo, es bueno. Pero el páncreas necesita una limpia primero. Bueno, pues entonces yo le hice la lucha, le puse un montón de cosas para que se limpiara. Fíjese que se bajó otra vez a normal. Y mire, aquí está. El nutriólogo me dijo, hiciste el reto, muy bueno. Dijo, pero ese no es el reto. El reto es que no vuelvas a comer lo que has comido antes. Tenía casi 3 meses no probar las cosas casi idénticas, pero no da el mismo sabor. No, hombre, que me agarro los tamales, las carnitas, los pozole, el menudo. Oiga, a los 3 meses vuelve otra vez la cosa. Y me puse a pensar, les doy como una nota, ¿verdad? Todas las enfermedades existen, pero si se controlan, siempre van a estar ahí. El problema es que uno no las controla. Si usted, no importa que tenga diabetes, tenga lo que tenga, contrólela naturalmente. Y usted, no importa que, sí. Es como, no estamos pobres o no somos ricos, pero no nos falta un peso en la bolsa. $1, $5, siempre tiene que haber ahí, ¿verdad? Así es el problema de las enfermedades. Algunos tienen mucha, muy alto, algunos bajito, no se va a quitar. Pero si usted se la quiere quitar, bueno, pues a mí me recetaron esas. Va a creer que le llevé la lista a mi doctora. No lo podía creer. ¿Qué estás haciendo, Alberto? ¿Qué hiciste? ¿Qué se te quedó? No, pues nada, le dije, mira, aquí están todas tus pastillas. Oh, señor, yo tengo miedo que usted le pase a los señores. Aquí están mi resultado. 109, 110, 108, 115. El azúcar después que le traba como a 200, 180, 220. De ahí no pasaba, 110, 90 y todo eso. Pues va a creer que todavía me dijo, tienes que cuidarte, Alberto. Todavía me regañó. ¿Ok? Dolly, no. ¿Sabes qué? Le dije, yo pienso que tú tienes más azúcar que yo. What? Yeah, I think you have more. Ya empecé a hablarle mi inglés. Enséñame tu A1C y yo te enseño el mío. No, pues ahí me lo dio el dedo. Oiga, sí funcionan esas cápsulas. Ese producto es un producto natural. 3 cápsulas al día. Se le controla todo el problema. Ahora, aparte de eso, me recomendaron otro producto. ¡Wow! Bueno, lo que quiero decir, lo que al final que quiero comentarles es que si uno no se cuida, nadie. Si es tal vez la esposa es la que le va a decir, ya cuídate, viejo, no. Pero los hijos sí le van a decir, le van a rogar. Pero de ahí para allá, si usted se enferma, los amigos, uno que otro le hablará, lo visitará. Pero la parranda se acabó y se acabó. El que sufre es el que no se cuida. Si usted se cuida, siempre va a estar, como dice, rodeado de amistades, de familia, de todo. Ya está uno ahí todo fregado. Ya no hay quien le hable. Hijo de su, vámonos con una canción porque ya me cansé yo también. Oiga nomás. ¿Sabe qué? Ahora sí ando feliz. Señora, si usted tiene diabetes, no importa lo que tenga, si tiene 400 grados. Un tratamiento de unos 300 o $500, usted se va a reír de todas las medicinas.

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0: Mira. Ya tenemos las 8 con 41 minutos. Les tengo una sorpresota, grandototota. Tenemos la chica. Ya llegó, ya está aquí. Pero ahora, ¿cuál es tu número? ¿Cuál es tu...? A ver, dame voz.
1: ¿Sí es? Ay, chicarito, hola, buenas noches a todos los que nos están escuchando el día de hoy. Me llamo Gabriela de la Torre, para aquellos que no me conocen aún.
0: ¿Antes?
1: ¿Antes? Antes me seguía llamando Gabriela de la Torre.
0: Más conocida como la muñeca de pastel. Bueno, antes eras muñequita, ¿verdad? ¿Ya creciste?
1: Ya crecí, fíjate.
0: ¿Entonces ahora eres la muñeca?
1: La muñeca, no. ¿No?
0: Para todos aquellos amigos que te conocieron, pues la verdad nos da muchísimo gusto que hayas llegado. Yo sé que vienes de un lado y vas para otro. Pasaste a estar un rato con nosotros contigo, digo yo y la Chole, pues.
1: Claro que sí.
0: Por eso digo nosotros, porque yo y la Chole estábamos trabajando. No, pues ya estaremos aquí llevando la programación una hora más o algo así, ¿verdad? Y si se nos pasa el tiempo, pues nada más que no nos corran.
1: Así es, totalmente de acuerdo, Chacalito.
0: Sí, no, pues qué bien, qué bueno. Y de verdad, me da muchísimo gusto que hayas venido, que estés en vivo y a todo color. Que cada vez que te miras sentado ahí, se me pongo nervioso. Y...
1: ¿Sí? ¿Naciste con nervios o con
0: no, sí, nervios? No, sí nací nervios, pero se me alteran. Se me alteran al mirarte ahí sentada.
1: Pues acuérdate que hoy traigo a mi perrito.
0: Sí, sí, sí, pero también mira cómo vienes. Oh, my God. ¿Vas al baile? ¿A dónde vas? Bueno, o vas a ir a un lugar de parranda. Pues.
1: No, fíjate que uno no se ocupa vestir bonito para ir al baile nada más.
0: Ah, perdón. O sea que yo soy el goloso.
1: Sí, tú eres el que tiene la mente muy, muy...
0: cochambrosa. No, no, no, lo digo porque es sábado, ¿verdad? Y es como en mi rancho, se bañaba uno cada 8 días. Yo no estoy diciendo que tú te bañas cada 8 días. Uno se prepara para ir a las bodas, a las quinceañeras, a los cumpleaños o a la parranda.
1: A la parranda, que es lo más rico. Lo
0: rico. De verdad me da muchísimo gusto que estés aquí y pronto vas a ser la conductora de este aparato aquí.
1: ¿Oh, sí? ¿Pronto? Sí. No, yo creo que ya empezamos, Chacalito, así que...
0: Ah, no, pues
1: sí,
0: era...
1: ahora tú eres mi asistente.
0: Y me sacaste de un apuro.
1: No, sí, claro, tú crees que yo vine por nada, no. Me estás confundiendo.
0: Perdón. Perdón, bueno, continuamos con una música para usted. Aquí está con ustedes
1: Gabriela de la Torre. Así que
0: y más, vamos. Y más cariñosa que antes.
1: ¿Eh? Así es.
0: Vamos a volver con música al 626-7922, área 559.

けですし、les digo o no les digo, o ya lo saben。

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0: que nos marque.
1: Por favor, márquenos al número de teléfono de aquí de la radio. Ya se saben cuál es el número. A ver, Chacalito, ¿cuál es el número?
0: 559-626-7922. Fíjate que yo no sé por qué el otro teléfono me suena y yo no, y contesto y a mí no me quieren contestar. Por eso siempre doy el 559-626-7922. Ese es directo con nosotros, directamente contigo. Chica de los ojos cafés negros, ¿qué color los tienes? Carlos, mira, sí, yo ando mal.
1: Son color miel.
0: Color miel. Ay, la cola. Clarito. Ojos color miel, ok. ¿Te pueden preguntar cualquier cosa razonable?
1: Claro que sí, sí, no hay ningún problema. Me pueden preguntar lo que ellos...
0: Las personas que usan, hombre y mujer, no importa. O sea, porque no, es que yo no quiero que me digan eso. Yo he escuchado a otras compañeras antes, allá en la otra oficina. Es que yo vine a trabajar, yo no, sí, yo sé, pero habemos personas que somos curiosos.
1: Ah, mira, dicen que la curiosidad mató al gato.
0: Y sí, y nomás con esa curiosidad. ¿Cómo se llama esta canción?
1: Esta canción se llama El Cojín, de Espinoza Paz y Mariana Seoane.
0: Ah. Vamos a escucharla para que sepa que estamos en ambiente el día de hoy.

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0: abeja reina. Oiga nomás esa abeja. Abeja. Qué chulada, ¿no? De abeja reina. Gaby.
1: Dígame.
0: Buenas noches nuevamente.
1: Buenas noches, Chacalito.
0: Es que tengo mucha emoción.
1: Sí, ya te veo, te brillan los ojitos, fíjate.
0: No me descubras. Es que mi silla está más chiquita que la tuya.
1: No es cierto, yo soy... Él pesa más que yo.
0: Oye, yo quisiera tocar un tema, para... Es un tema general, ¿verdad?
1: A ver.
0: Sabemos que los hombres somos medio infieles.
1: ¿Medio?
0: Bueno, digo, hay medio, ¿verdad? Digo, o poquito más que o tres cuartos o tres tercios.
1: Por favor.
0: O completo. Él es infiel, el que no, pues no, ¿verdad? Pero vamos a hablar de los... Nosotros ya sabemos, bueno, yo ya sé que, pues, ojo alegre, la chica bonita, uno le tira el anzuelo y pues puede ser que lo agarren, ¿no? Pero las damas, tú como mujer, ¿tú puedes decirme algo por qué las mujeres son infieles?
1: Que una mujer cuando es infiel es porque no tiene suficiente atención de su esposo.
2: Una.
1: O de su pareja.
2: Ok, atención.
1: Toma nota.
2: Atención, es que... Okay, número uno, atención.
1: Y la... Bueno, es una de las... Razones, exacto. Y la segunda... El segundo motivo es porque esa persona ya, el hombre no la hace sentir sexy, porque se le olvida que, o sea, la mujer se enfoca mucho en los niños, pero el esposo o la pareja tiende a ignorarla ya después de los niños. Usualmente ocurren las infidelidades, empiezan a ocurrir después de los niños, y es a raíz de la tensión sexual del hombre. Pero a raíz de que la mamá, de que las mujeres se empiezan a concentrar más en los niños, en el rol de madre, comienzan a descuidarlos.
2: Al marido.
1: Entonces el marido, el esposo, comienza a estar un poco molesto y ella sentirse más sola. Y aparte un poquito más fea. Y no digo que son feas, pero se empiezan a sentir como que no son suficientes, como que no son sexys, a raíz de pues todos los efectos secundarios del embarazo.
2: Sí, porque cambia mucho el cuidado de su cuerpo, de su... Pues digo yo, porque he visto muchas personas, ay, mi primer niño, digo, y me quedé bien gordita. Eso es fácil, digo, no es fácil para, o sea, trabajar con eso, ¿no? Hay que trabajar para verse igual que antes o mejor.
1: Claro que sí, solamente que las mujeres, algunas mujeres tienden a descuidar esa parte porque ya no es su principal motivo, porque se sienten que ya tienen a una persona ahí. Ah, la seguridad, sienten la seguridad del hombre. Y sienten que ya con un bebé ya no, esa persona ya no va a estar necesitando otros asuntos, ¿ves? Porque pues imagínate, no es lo mismo estar solo en una cama que estar ya... junto los tres con un bebé, ¿verdad? O sea, o wow. Los dos con un bebé.
2: Fíjate que una anécdota que un amigo que tengo todavía, todavía existe.
1: Un amigo.
2: Un amigo hace muchos años, hasta unos 10, 15 años, dijo que él se había divorciado de su esposa porque ella empezó a estar con esto, con los niños, un par de niños, y empezó a alejarse de él. Y dijo, hey, ellos tienen su cuarto, cada uno, cada miembro de un barrio. Dijo, y nosotros, tenemos de nosotros. O sea, ¿qué está pasando? No, es que yo quiero estar con ellos, y nosotros qué. Digo, por eso nos casamos, para eso estamos juntos, para eso. No, pero que se divorció.
1: Es que un gran error de las parejas cuando ya tienen hijos es que su error es de que ya ahora se enfocan mucho en los niños. O las mujeres, ¿verdad? La hembra en este caso se enfoca mucho en los niños y descuida esa parte, porque las mamás son sobreprotectoras, entonces no quieren dejar el niño con la suegra, con la mamá, pues para darse ese tiempo ellas, y realmente lo necesitan.
2: sí. Bueno, pues vamos a ir a una cancioncita y volvemos con más el metal buscando, porque hijos, digo, los caminos andados no es lo mismo escucharlos.
1: No, claro que no. Y te voy a decir, una infidelidad de una mujer es muy peligrosa.
2: Ay, ay, estás poniendo atención.
1: Con esa te dejo con la canción.
2: Vamos a ir con esta que dice Sola con mi soledad, con Marisela. Vamos a ver qué dice. No, creo que para. Bueno, después de la canción hablamos del tema.
1: Me encanta, muy bien.

0: empecemos con la... ¿Qué es?
1: ¿Con la qué?
0: Volvemos con el tema. El tema que tenemos el día de hoy, por primera vez estamos hablando de... ¿Cómo se dice? Que yo hasta me trabo.
1: ¿Por qué te estás hablando de este tema?
0: Mira, dentro del mundo de la farándula, nosotros miramos y miramos mucho, escuchamos mucho, pero no hacemos lo local, lo personal. No sé si lo habrán notado. Hablamos aquí de la, bueno, mis compañeros hablan de la farándula, que hay famosa gente que hizo este curso. ¿Y nosotros qué? ¿Los locales qué?
1: Ah, ¿me estás diciendo que ha sido fiel?
0: Pues la verdad sí. ¿Para qué lo digamos?
1: Me acabo de ir para atrás.
0: No, cuidado, porque yo soy acá, acuérdate. Si te caes, ¿cómo te puedo levantar? ¿O cómo detener?
1: Sí, pero si me caigo me va a lamber el miedo.
0: Ahorita venimos con la canción también que ya nos solicitó el amigazo
1: Martín Martínez.
0: Ándale.
1: Desde Fresno.
0: De Fresno. Cuéntanos la segunda parte de por qué.
1: Porque es peligroso, porque cuando una mujer es infiel es porque usualmente descubre algo o ya no siente que su esposo tiene atracción por ella y se empieza a desconectar emocionalmente de él. Y es peligroso porque va a abandonar el hogar.
0: Wow. Bueno, la razón que le estoy preguntando aquí, porque aquí la señorita psicóloga.
1: No soy psicóloga, no me cuelgues medallitas.
0: No, pero tienes...
1: experiencia.
0: Experiencia en psicología.
1: Mundo.
0: Mundo tirano. Ok. Cuéntanos un poquito más por la otra parte. De el miedo y el coraje. ¿Por qué se aleja la mujer? ¿Se dio cuenta?
1: Se da cuenta y usualmente se lo queda callado. No lo dice. Así que el hombre se cree muy inteligente, pero una mujer en el momento que ese hombre comienza a ver por ahí a otras mujeres, tan solo con andar de coqueto, ella comienza a darse cuenta. No, sí, se empieza a dar cuenta y es ahí donde le pegas un poquito en su autoestima y piensa que ya no la deseas o que el hombre ya no la desea.
0: No, pues ahí sí no digo nada. Pero en el tema de ese tema, te lo digo, ¿hay solución o siguen los problemas?
1: Cuando una mujer comienza, en el momento que una mujer es infiel, el problema, y por eso es que es peligroso, cuando una mujer es infiel, que está en una relación y es infiel, o sea, ya en un matrimonio, no estoy hablando de... No. Estoy hablando de que ya estar en un matrimonio, usualmente la mujer se desconecta emocionalmente y rara vez se queda, y si se queda va a ser por un interés, okay. Por el interés de cuidar la casa, económico o los niños, o porque le está arreglando papeles al que me está escuchando por ahí que se identificó.
0: ¿Eh? Hay cosas que sí.
1: Ah, claro que sí.
0: No, pues es que, fíjate, yo lo decía porque la verdad, es parte de un tema, o del tema, que vamos a ir desglosando poco a poquito. A algunos no les va a gustar, a otros sí, como siempre. Yo he escuchado muchísimas damas quejándose de su esposo, hasta de su amante, porque y muchas mujeres se arrepienten de haberse divorciado. Porque el amante le salió más, por decir la segunda pareja, le salió más carajo, más sinvergüenza, como dicen ellos.
1: Bueno, cuando sigues eligiendo el mismo patrón de comportamiento de tu pareja, es...
0: A algunos no les va a gustar, a otros sí, como siempre. Yo he escuchado muchísimas damas quejándose de su esposo, hasta de su amante, porque... Y muchas mujeres se arrepienten de haberse divorciado porque el amante le salió más, por decir la segunda pareja le salió.

0: trabajando con traumas.
1: ¡Wow! No, pues ahora sí me quedé anonadado. Voy a decir que para ustedes, amigos, amigas, pueden preguntarle a esta hora es la psicóloga.
0: No, no soy psicóloga.
1: Te quiero colgar las medallitas, ¿verdad?
0: Sí, claro.
1: Pero que sean de oro, ¿no?
0: Por favor, no se me vaya a hacer el cuello verde.
1: ¿Qué pasó? El cuello verde. Ok, vamos con la canción que nos pidió el amigazo.
0: El señor, para el señor Martín Martínez, que nos está escuchando desde Fresno, le mandamos un beso a usted y su familia.

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0: sabes, tenemos las 9:29 de la noche. Por primera vez, ¿en cuánto tiempo? ¿Dos años? ¿Tres años?
1: Realmente no recuerdo.
0: Como tres años, ¿no?
1: Tal vez un poquito más.
0: Uy, qué rápido se pasó el tiempo y seguimos avanzando, dicen por ahí. ¿Cuál avanzando? Que vamos caminando. Damas y caballeros, estamos hablando del tema la infidelidad. Así se dice, ¿no? ¿Verdad? Me faltan letras.
1: Ay, por favor,
0: por ser infiel. No, es que hay cosas que uno no puede decirlas. O sea, el miedo te traba, se te traba la luenga. Oye, ¿tú sabes en qué se parece un guajolote a un cocodrilo? Nada más
1: no,
0: así.
1: Empieces, ¿en serio?
0: Nada más un guajolote al cocodrilo.
1: En las plumas.
0: Ahorita la vamos a dejar de tarea. ¿Quién sabe? ¿Quién es la persona que sabe en qué se parece?
1: En las plumas.
0: Continuamos con otro factor que hace daño al matrimonio.
1: No tener dinero. Así que si ya saben, si se van a casar, por favor, ahorren.
0: O sea, pero que como una mujer interesada o sin interés.
1: No, realmente las mujeres buscan, ¿cómo te diré? A ver, seguridad.
0: Una.
1: Principalmente.
0: ¿Seguridad de billetes o seguridad de...?
1: Seguridad económica.
0: Esa es la palabra correcta, seguridad económica.
1: Es como los pajaritos, ¿no has visto las golondrinas que o los pajaritos que hacen un nido y la pajarita va y si ese nido no está...
0: Como, sí.
1: Del material que debe de estar, de un buen material, lo destruye.
0: Y hablando de las golondrinas, creo que es el mejor nido que hacen ellos, ¿no? De todos los pájaros. Para mí, porque es pura gotita de lodo. Así, porque se hace, yo digo, porque me acuerdo de allá en mi pueblo, mi rancho.
1: Sí, hacen sus mansiones.
0: Hijo de su, así aquí, ¿verdad? Aquí el hombre. Pero fíjate que sí es en verdad muchas cosas el dinero. Pero a veces hay otra cosa.
1: La atención.
0: Fíjate que en lo personal, he visto muchas cosas y he escuchado muchas cosas. A veces uno de hombre dice, no, mejor me voy con aquella porque me pone más atención que la que tengo en casa. Se oye gacho, y es una de las verdades. Que dice, la amante te atiende mejor que la que tienes en casa.
1: Ah, claro, porque no es lo mismo nada más que llegues dos, tres horas a su casa que a que te laven los...
0: pantalones.
1: Calcetines, ¿ves?
0: Pero ese, el problema es que como tú dijiste hace rato, la mujer empieza a dejar de atenderlo.
1: Sí, en gran parte lo deja de atender.
0: Y ahí es donde empieza, ay, es que ya no me quiere dar cariño, no me abraza, no me acaricia, no sé qué. ¿Sí? Pero ya está la otra persona.
1: Pero
0: casualmente, ¿no? Ajá. Y empiezan, no, es que algo, que ella está más, no está bonita, pero me da mucho cariño, me da muchas cosas, no sé qué. Y ahí empieza la espina. Y luego la amante te empieza a decir, ya deja esa vieja, si no te necesitas, y no sé qué. Y a uno se le empieza a meter la espina, oh, porque sí. Ay, no, pero el Chao Support ni se me va a fregar. Ya cuando te enojas, el Chao Support es otra sección.
1: Pues fíjate, los hombres realmente, y lo voy a decir, los hombres infieles son bien tontos porque, a ver, señor que está escuchando, póngale una niñera a su esposa disponible para que ella tenga un poquito más de tiempo para usted o para sus hijos y para que vea la diferencia.
0: Sí, hay mucha diferencia, claro.
1: Pasaste un trago muy fuerte.
0: Oye, me estás mirando, ¿verdad? No, hombre, espérate, ahorita vienen los besos. ¿Por qué la mujer es besucona? Bueno, mira, yo escuché a un amigo diciendo que uno, es que andan allá las viejas están bien hermosas, bien vestidas, y allá en el baile, allá no sé dónde, en las nightclubs, en las barras, que acá hay que esto y que el otro. El señor le dice, amigo, no hay mejor mujer que la que tiene en casa. No hay mejor, dice. La que tiene en casa, por eso la tiene ahí. Lo único que usted la tiene descuidada, dice. Vístala, peínela, mándela al maquillaje, vístala, cómprele la ropa que para que ella se mire bonita y tiene una mujer hermosa. No se haga así, hablándole. Pues, no me venga a mí a decir que las mujeres de allá, cada quien en su lugar, pues la mujer más hermosa la tiene en la casa. Pero vístala. Dele dinero para que compre sus uñas, arregle sus uñas, su pelo, compre ropa y usted la tiene hermosa todo el tiempo en su casa. Digo, ¿para qué se hace güey así diseñada? No, pues sí, empieza, no, pues sí es cierto, ¿verdad? Sí es cierto. ¿Qué opinas?
1: Ah, claro, a ver, dale todo lo que le das a la amante, dáselo a tu esposa para que veas qué guapa se pone. ¿Eh? Porque sí. Digo, si trae amante el señor es porque le suelta sí. Un buen billete, ¿verdad?
0: Sí, sí. No, pues vale más quedarnos tranquilos. Ay, ay, ay. No, no, te digo porque son las historias de esta hermosa vida. Vamos a escuchar una canción, esa de Estrenando Amante, de lo que estamos hablando. A ver qué coincide. Estamos buscando coincidencia.
1: ¿O te estás acordando de tus vivencias?
0: Estoy acordándome de mis vivencias, la verdad. Uy, ay, ay, qué bonito.
1: Sin vergüenza.
0: Pero como digo, no hay hombre infiel si la mujer no cae. ¿O no?
1: Ay, bueno, ahorita hablamos. ¿Cuántos hombres le dicen que no están casados?
0: Ahorita vamos a hablar.

0: Bueno, pues ya tenemos los 9:42 de la noche. Ya casi nos andamos yendo, depende de usted. ¿Quiere continuar? Ah, pero aparte déjeme le digo, estamos hablando de ahorita que esta chica salió, que aquí estamos alrededor de, va a traerse unas horas, no, unas agüitas. 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Y son bien discretos, atienden, digo porque es conocida la persona, atienden a todas las personas con discreción. Le iba a decir, oiga, todo el que sea amante pase por ahí para que le compre una recámara a su amante. No, le estoy diciendo porque yo antes tenía una amiga de otra, pues conocemos mucha gente, ¿verdad? De mueblería, y dice, Chacalito, los mejores clientes son los amantes que tienen la otra rama. Oh, sí, ¿cómo? Dice, ellos, con tal de tenerla, no les importa lo que cueste la sala, la recámara, el tocador, o cómo es, la vitrina de los muebles, de los platos, todo eso son los mejores. Y me acordé, lo voy a decir a la dueña de allí, que se anuncie acá y que nos diga, son discretos. Puede pasar a decirle, oiga, el Chacalito estaba diciendo que usted vende calidad, y claro que vende calidad, ya pasé por ahí el otro día también, pura calidad, y le recibí con amabilidad. Wow, me quedé pensando, a lo mejor me llaman, oye, ¿quieres ser mi amante? ¿Quieres ser mi, cómo se dice, mi sugar daddy? ¡Ay! Pero ¿sabes? Le digo una cosa, la mujer más hermosa es la más carísima. Con eso, pero si ella no, si no le interesa el dinero, es la mujer más amable. Híjole, bueno, para todas las personas, no sé lo que estamos hablando, así que no se ofenda, vamos a ir a unos comerciales.
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chicas y chicos, se está llegando a la hora del parque.

0: pasen por eso. ¿Qué recomiendas?
1: No se casen.
0: ¿Una? Sí.
1: No se casen. No, estoy jugando. Realmente, si no quieres pasar por algo así, enfócate también. Si eres hembra, mujer, enfócate también en tu esposo, en tu aseo personal. No dejes que se te vaya esa guapura que tienes. Porque el hecho de que seas madre no quiere decir que ya no eres una mujer sensual o sexy. Y comunícaselo, sobre todo comunicación. Y ahí les va un consejo de pareja. Si tienes un pensamiento inmoral o pecaminoso, ¿se puede decir, Chacarito? Lo tienes que decírselo a tu pareja para que ese morbo por otra persona se te quite. Esa me la enseñó, fíjate, con un sacerdote, ¿cómo ves?
0: ¿De verdad?
1: Ah, claro que sí, un sacerdote. El pecado solamente es pecado cuando no se confiesa.
0: O sea que si la mujer tenía un deseo...
1: O el hombre
0: se lo tiene que confesar.
1: Así como, oye, Chacarito.
0: Dime.
1: Me gusta tu deseo.
0: Me vas a decir, oye, Chacalito, me gustas tú.
1: No, el pero, vecino.
0: El vecino. Oh,
1: me hace ojitos.
0: Gracias que me saludé.
1: ¿Eh?
0: No, sí, y que... No, sí, qué bueno. La verdad, es parte de lo que vive uno. ¿Sí? Porque... Tú se has visto como mujer, hombres bien guapos, pero no te, ¿cómo se dice? Corre por la sangre, ¿cómo se dice? No te emociona, algo tiene que no te gusta, pero te gusta la persona, pero no te gusta, como decir, para decir, un desliz, una parranda, una infidelidad, no sé. ¿Sí me entiendes lo que te quiero decir?
1: No, yo soy novata. ¿De qué me hablas? O sea, siempre va a haber una persona guapa que te emociona.
0: Sí, pero hay mujeres tan guapas, pero para mí. Pero no me atraen, o sea, que me emocione. Que, ay, está guapo, sí, está guapo, pero no me emociona. Y hay otras que no están tan guapas y, ay, güey, siente uno que tiene esa dama que me hierve la sangre.
1: Fíjate que usualmente las personas son atraídas. No lo saben. Hablar de cómo suena, cómo se escucha esa persona, cómo se mueve los labios al hablar. Así como tú.
0: Así como yo.
1: Hey, hay mucha, yo sé que tú tienes muchas enamoradas por ahí, ¿eh? Y si vieran que te dicen el Chapo.
0: Y la verdad es que sí.
1: ¿A poco no?
0: Sí.
1: Y el Chapo, no Guzmán, el Chapopote.
0: Pero por negrito, tanto andar en el solazo.
1: Porque a eso te dedicas, sí. Chacalito.
0: Fíjate que sí, te voy a decir algo. Ahorita que estamos en esa. Tenga un driveway que está muy feo. Se puede arreglar. Yo hago muchos trabajos de eso, la verdad. Cásemelo. Por eso no puedo trabajar todos los días en la radio, porque siempre me han ofrecido, y no nomás esta radio, otras radios, pero amo, quiero mucho mi jale, que hasta me lo invento, o sea, invento lo que necesito. ¿Cómo te iba a plantear? Me estoy inventando algo que yo necesito, y no hay en la marqueta, o sea, no hay. O sea, quieren que saque uno lo de ellos, pero no, ¿sabes qué? Yo voy a inventarme algo, tengo como tres inventos.
1: Felicidades, Chacarito.
0: No, yo soy bien idiota. O sea, se me dan muchas ideas. Soldo, corto, afilo, pinto, hago paredes, hago sombras, hago... Por eso estoy bien ocupado. Si a veces me falta de algo, me voy al otro. Y ya tengo ahí, cuando vaya a la tienda o a la otra parte, a dar la parte que necesito, y termino eso. Y arreglo mis máquinas, las... Bueno, todo. Pero ¿sabes por qué empecé a hacer eso? Porque cuando empecé a rentar para usarlas, me pidieron la aseguranza de Workers' Comp, la grande. ¿Por qué las tiendas, los lugares no te pueden rentar nomás porque sí? Al pedir la tarjeta. Si eres un negocio, no te lo pueden. Pero si eres así normal, o sea, creo que no está bien. Pero como negocio dice que cualquier cosa, accidente que pase, van sobre ellos. Por lo que traes de ellos. Entonces, prácticamente la ley no los deja rentar a las personas que hacen negocio. Y pues van a ver, pum, pum, pum, me empiezo a fabricar, empiezo a dibujar y hacer. ¿Qué necesitas? Eso es vida. No, mi chulada de maíz que yo mismo lo hago. Pero por eso, la verdad, no puedo trabajar todo el tiempo en la radio, porque estoy siempre haciendo la. No, tú sabes lo que he hecho, ¿verdad? Cómo arreglo los parqueaderos, los pinto, los hacemos. Sí, claro, cuesta un poco, ¿verdad? Porque todo se subió tan caro. Hacemos CAIS en la compañía, hacemos CAIS completamente. En un día desgranamos, dijo uno, las máquinas desgranan todo el asfalto y otro día ponerlo para atrás nuevo. Vámonos, andamos con unas 10 personas. Entonces, pues claro, yo conozco sus trabajos y si alguien tiene el parqueadero de ¿cómo se dice? De apartamentos, de tiendas, de. Hasta los inspectores me tenían miedo. Porque no, que no pasa, que no. A ver, préstame el nivel, mira. Aquí está. I'm sorry. Bueno, porque.
1: Calidad de trabajo.
0: Calidad, y mucha gente, oigan, ¿cómo que no? Mira. Muchas cosas bonitas. Bueno, pero ya me fui del rollo. Hagamos. Yo hago asfalto, chapapote, por eso me dicen el chapapote. Ay, ay, ay. Señorita, nos vamos.
1: Así es, ya finalmente nos vamos. Y les quería agradecer a todos, a ti principalmente, Chacalito, por la invitación.
0: Gracias por venir. Me ha dado un placer grandísimo mirarte de nuevo tras del micrófono. Oye, pero falta mi beso.
1: Ahí te va, Chacalito. ¿Otro?
0: Ay, qué rico.
1: ¿Quieres otro?
0: Acércate más, acércate. No, o sea, sí, va a venir todos los días.
1: Ya me pegué. Buenas noches a todos. Espero que se diviertan muchísimo esta noche y que descansen. Súper a gusto a todas las personas que nos marcaron, al señor Martínez que nos está escuchando. Cuídese mucho, muchas gracias por todo. Y si gustan pueden seguirme en mis redes sociales, Gabriela de la Torre, oficial, en Facebook e Instagram.
0: Gracias. Que tengas buenas noches.
1: Gracias a ti.

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0: mal pensados. ¿Verdad, vecino?
1: Sí, sí, vecinita, era un cojín de tela.
0: ¿Es un cojín de tela? Pues claro, ¿de qué iba a ser?
1: De tela.
0: ¿Mela?
1: Y le diste cojín a mi vecina Mariana.

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0: Aquí andamos en Código, compa Gavito.
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2: ¿Qué tal, mis hermanos? 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A esta hora quiero que escuchemos el testimonio de una hermana que vino a nosotros porque tenía dificultades económicas, no encontraba trabajo y también tenía delicados problemas con su salud. Escuchemos con atención.
3: Yo me llamo María Smith y estoy aquí para dar mi testimonio de que me han ayudado porque me curaron de una enfermedad muy grave. 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Yo sentía algo en mi estómago que se me inflamaba, tenía ganas de vomitar y estaba toda mareada. 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Entonces yo vine a consulta, yo quiero recomendárselo a todos que vengan y visiten, son muy buenos y dan buenos resultados, yo se los recomiendo. Desde que los visité he visto cambios en mi vida, cambios muy positivos, he tenido suerte porque he tenido trabajo y gano muy bien. También el problema de salud que tenía ya se me quitó y ahora estoy bien, ya no siento nada. Yo quiero agradecerles el día de hoy y invitarlos a todos ustedes para que visiten. Muchas gracias.
2: Gracias, hermanita, por contarnos esa historia de sanación, de superación con el hermano Juan Diego y el Centro Espiritual Ángeles de Fe. Hermanos, esto es lo más gratificante, el saber que muchas personas hoy gozan de felicidad porque han encontrado con nosotros la cura definitiva a todos sus males. Han encontrado con el maestro Juan Diego eso que tanto habían buscado en partes, donde solo los engañaron, solo los estafaron. Nuestros trabajos son serios, efectivos y garantizados. Somos el Centro Espiritual Ángeles de Fe. Realizamos lectura de tarot, sacamos entierros, hechizos, realizamos riegos, limpias, amarres divinos de amor, rituales de desapego. Le vamos a leer la palma de su mano derecha para develarle su presente y mostrarle su futuro. 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Vamos a dar lectura a una de tantas cartas que nos llegan a diario y que dice así: Señores del Centro Espiritual Ángeles de Fe, conocedores de la parapsicología y conocedores de las ciencias ocultas, los he venido escuchando por esta prestigiosa emisora, que es muy conocida en esta ciudad de Fresno, y me doy cuenta que tienen muchos conocimientos. El problema que yo tengo, estimados hermanos, estimados amigos, es debido a que me he consumido en las drogas, me he consumido en el vicio del licor, me he consumido en el vicio de la cocaína. Tengo una cadena de almacenes de ropa, pero las malas amistades me han llevado a estos vicios negativos, mundanos y oscuros que están destruyendo mi vida. He estado por perder mi hogar. Quisiera que ustedes me ayudaran. Yo deseo retirarme de esta mala vida. Hermanos, estaré muy atento. Me han hablado muy bien de ustedes y he escuchado testimonios que dan fe de la efectividad de sus trabajos y toda la trayectoria del hermano Juan Diego combatiendo la maldad. Gracias, hermanos. Atentamente, José Miguel. Querido hermano, antes de dar respuesta a su carta, los invito a todos ustedes que me están escuchando para que saquen un momento y nos llamen o nos escriban a través de WhatsApp 559-216-9375, 559-216-9375. Es usted muy amable, estimado hermano, muy gentil por escuchar nuestro programa, por buscar la ayuda con el maestro Juan Diego. Usted es un hombre trabajador, ha sido un hombre emprendedor, por eso le ha ido bien en los negocios, pero su felicidad no es completa. Tiene dinero, tiene comodidades, pero estos vicios lo están llevando por el mal camino. Están acabando con su vida y está a punto de perder su hogar, porque usted, bajo los efectos de las drogas, ha llegado a maltratar a su esposa. Hermano, le voy a decir que a usted lo tienen trabajado y esta maldad, esta hechicería, se la mandó a hacer su expareja. Estoy hablando de Isabel, con la cual usted tiene 3 hijos y usted nunca ha querido responder por ellos. La mamá de ella ha visitado una persona y le han puesto una brujería. En un camposanto lo tienen enterrado para volverlo loco, para descontrolarlo totalmente, para llevarlo a la pérdida, para llevarlo al fracaso total. 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Haremos que usted, con sus propios ojos, mire la maldad que le tienen puesta en un panteón. Le agradezco que nos haya escrito, que nos haya enviado su carta, y estamos para servirle. Muchas gracias, suerte le deseo, hermano, y acá lo esperamos. Gracias a ustedes porque son infinidades de personas que nos escriben, que quieren solucionar todos los problemas. 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A partir de hoy empezamos un nuevo camino. Somos el Centro Espiritual Ángeles de Fe y estamos aquí para poner fin a todas sus dolencias. Vamos a darle la oportunidad para que ustedes, mis queridos hermanos, se conviertan en los verdaderos protagonistas. Tenemos llamada en este momento. Muy buenas, ¿con quién tenemos el gusto?
4: Con Isidro López Reyes, maestro, ¿qué tal?
2: Muy bien, mi querido Isidro. Su fecha de nacimiento, por favor.
4: 9 de mayo de 1989.
2: Ok. Isidro, ¿es la primera vez que se comunica con nosotros o ya hemos tenido la oportunidad de que nos haya visitado en nuestro centro espiritual Ángeles de Fe y hoy quiera dar su testimonio?
4: Es la primera vez, maestro.
2: Ok, Isidro, ¿tiene alguna pregunta en este momento para que nosotros podamos darle esa consulta o quiere que esa consulta sea de manera general?
4: Pues sí, mire, la verdad es que estoy muy preocupado porque no puedo dormir y es algo que de verdad me preocupa mucho porque ya llevo mucho tiempo así, entonces no sé qué está pasando, maestro.
2: Ok, mi querido Isidro, en este momento el tarot ya empieza a mostrarme el motivo de su llamada. Vemos a un hombre acostado con diferentes dolencias en su cuerpo. A pesar de que usted se acuesta en su horario habitual, no logra conciliar el sueño. Siempre despierta a las 3 de la mañana. ¿Es correcto?
4: Sí, es correcto. Sí, los dolores y justo es esa hora.
2: ¿Viene usted sintiendo, mi querido hermano, una presión a esa hora en su pecho? ¿Viene usted sintiendo miedo a esas horas de la noche y no le encuentra explicación? Cuénteme un poco la situación que usted vive a la madrugada, cuando su cuerpo reacciona y su mente está asustada, está en ese momento en alerta.
4: Sí, como usted lo dice, justo a esa hora es como si me entrara una desesperación muy grande y empiezo a tener mucho miedo de muchas cosas. De repente no sé a qué le tengo miedo, pero empiezo a tener mucho miedo y es como, no sé, como si me volviera loco de tanto miedo que tengo y intento voltearme, intento cerrar los ojos para poder dormirme, pero no puedo y me tiene muy desesperado esto.
2: Hermano Isidro, además de ese fuerte dolor en el pecho, esa presión que usted siente, ¿se le ha venido cayendo el cabello también?
4: Sí, sí, lo he notado en la mañana cuando despierto, en la almohada, cuando me baño, incluso cuando intento peinarme, veo cómo en mis manos se queda el cabello, en el cepillo, en la almohada. Es algo que me hace sentir que me estoy volviendo loco.
2: Isidro, como recomendación, me va a visitar de manera inmediata, antes de que esto llegue a una situación más grave y que no se pueda solucionar. ¿Está bien?
4: Sí, sí, doctor, lo voy a escribir ahora mismo.
2: Lo invito para que nos visite, si es posible, hoy mismo y empecemos tratamiento con el maestro Juan Diego en el Centro Espiritual Ángeles de Fe. Hermanos, sigan llamando, sigan dejando su mensaje en WhatsApp. 559-216-9375, 559-216-9375. Hermanos, quiero que ahí en donde ustedes se encuentran en este momento, cierren sus ojos por un instante y repitan conmigo. Amado Dios, hoy me acerco a ti para darte gracias por este día que nos has regalado, por tus cuidados, por tu misericordia, por tu amor incondicional y por estar siempre a mi lado, dándome fuerza y protegiendo mis pasos. Es hermoso poder sentir esa seguridad que da tu entrañable compañía. Amén. Recuerden que pueden escribirnos a través de WhatsApp o también se pueden comunicar en este momento. 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Hoy les traemos, hermanos, un mensaje del Arcángel Jofiel, que es el Arcángel del Optimismo y la Sabiduría. Un consejo muy importante para tener en cuenta, para aplicar en nuestras vidas. Desde hoy vamos a aprender a dominar los pensamientos o ellos nos devorarán. Tenemos que comenzar por soltar esos pensamientos negativos que no nos dejan vivir en paz. La vida es más fácil cuando soltamos lo que nos pesa, lo que nos amarga y lo que nos duele. Los celos, la ira, el miedo, los resentimientos son sentimientos que no nos dejan ser feliz, porque sencillamente estamos cargando con un daño causado por otra persona. Es importante aprender a estar en paz con aquellos que nos hacen daño, perdonar aunque nos hayan causado mucho dolor. No olvidemos que el perdón alivia nuestro interior. Soltemos. Saquemos los resentimientos que tenemos hacia esas personas y volvamos a tomar el control. A veces no nos damos cuenta que cuando peleamos, nos enfadamos, nos insultamos, esas malas energías se apoderan de nosotros y nos hacen actuar a través del resentimiento, la rabia, la ira, el odio. Dominar nuestros pensamientos es la mejor manera de tomar el control de nosotros mismos. Regulemos nuestra conducta y nuestras acciones para poder actuar de la mejor manera. Cuando vengan pensamientos negativos, podamos con la intercesión del Arcángel Jofiel estar llenos de positividad. 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Nos pueden dejar su inquietud a través de un mensaje en WhatsApp o nos llaman como el oyente que a esta hora tenemos en la línea. Muy buenas, ¿quién se comunica con nosotros?
5: Hola, maestro. Soy Angélica Hernández Bolaños.
2: Angélica, fecha de nacimiento, mi querida hermana.
5: 1 de octubre del 87.
2: 1987. Angélica, ¿es la primera vez que se comunica conmigo o ya nos has visitado en nuestro centro espiritual y hoy quiere dar su testimonio?
5: Primero que nada, agradecerle que atienda mi llamada. Y pues finalmente me animé a buscarlo porque pues ya llevo varios días con muchas molestias en la garganta, pero es horrible, o sea, es como si estuviera quemada por dentro. Ya fui con varios doctores, ya también intenté con remedios que pues aquí en mi familia me han dado, pero la verdad es que no siento mejoría. Pues no sé, o sea, de verdad que ya estoy preocupada porque no, o sea, fue de la nada y no, de verdad que ya no sé qué hacer.
2: Ok, Angélica, primero tener mucha fe en Dios y segundo tener mucha tranquilidad, porque nosotros te vamos a ayudar, y tercero, confianza en nosotros para poder interpretar lo que está sucediendo en usted. En estos momentos estamos leyendo el tarot para poder darnos cuenta qué es lo que usted está viviendo, qué situación está pasando en su vida. Quiero que Angélica en este momento me preste mucha atención y quiero que tenga mucha tranquilidad. A través del tarot yo no veo ningún trabajo de maldad, ninguna brujería, mi querida Angélica. Para que esté tranquila, no veo ningún trabajo oscuro a su alrededor. Al contrario, usted es una mujer que se encuentra protegida. Usted ya había ido a otro lugar en donde le habían hecho un proceso espiritual y recibió una protección.
5: Sí, maestro, pues tiene ya un tiempo. Estaba igual ahí como algo inquieta y fui a un centro, me ayudaron, me hicieron pues una protección, pero sí, pues sí, sinceramente ya tiene un ratito.
2: Bueno, ese trabajo que le hicieron está muy bien. No hay nada que corregir. Usted es una mujer que se encuentra protegida. Lo que sí estoy viendo, mi querida Angélica, en este caso, es un problema de salud. Lo que usted está sufriendo es un reflujo gástrico debido a la mala alimentación que ha tenido durante algún tiempo. ¿Usted come demasiado picante?
5: Sí.
2: Ok. ¿Toma mucha Coca-Cola?
5: Sí, la verdad que sí.
2: Bueno, mi querida hermana, todo esto más otras situaciones que usted ha estado viviendo y productos que usted ha consumido están llevando a que su metabolismo tenga una reacción, y esa reacción es que los jugos gástricos se vayan hasta la garganta y usted sienta ese ardor como si algo la estuviera quemando. Dese cuenta que eso la afecta más cuando usted está acostada. ¿Es correcto?
5: Sí, totalmente.
2: Esta es una enfermedad que nosotros le vamos a tratar y le vamos a solucionar con nuestro equipo de maestros del Centro Espiritual Ángeles de Fe y nuestro amplio conocimiento en los poderes curativos de las plantas. Angélica, le quiero agradecer por comunicarse con nosotros y la invito para que agende una cita en este momento.
5: Al contrario, de verdad, muchas gracias. Me ha quitado un pesito de encima y voy a ir a revisarme.
2: Bueno, acá la esperamos, hermana. Estamos aquí para ayudarlos, para servirles en esta ciudad. Estamos para que usted solucione esos problemas que lo tiene sufriendo, esas enfermedades raras que aparecen sin explicación, esas dificultades económicas que usted está afrontando en este momento, esa situación difícil por la cual usted está atravesando en este momento, y que no le permite comer, que no lo deja dormir, que lo tiene acabado física y espiritualmente. 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Nosotros no los engañamos. Nosotros les hablamos con la verdad, hermanos. 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Seguimos agradeciendo a todos ustedes, hermanos, que se dan cita con nosotros en este espacio del Centro Espiritual Ángeles de Fe. Este es un espacio de orientación, de un consejo, una voz de aliento, una palabra en el silencio que ha sido su constante en estos últimos días. Para ustedes que sacan estos minutos y los dedican a escucharnos, nuestro agradecimiento especial y todo nuestro compromiso a seguir entregando todos nuestros conocimientos, nuestra experiencia y nuestra alianza con Dios y los ángeles por ustedes en este espacio del Centro Espiritual Ángeles de Fe. Este es un espacio de orientación, de un consejo, una voz de aliento, una palabra en el silencio que ha sido su constante en estos últimos días. Para ustedes que sacan estos minutos y los dedican a escucharnos, nuestro agradecimiento especial y todo nuestro compromiso a seguir

0: 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Queremos, hermanos, que todos estos testimonios que hoy hemos escuchado, estas orientaciones espirituales, reconforten su cuerpo, alma, mente y espíritu y les ayude a encontrar la estabilidad en su trabajo, la felicidad en el hogar, les ayude a encontrar ese equilibrio emocional y el bienestar en todos los aspectos de su vida. 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Bueno, mis queridos hermanos, el tiempo se nos acaba por el día de hoy. Agradecemos a este medio radial que nos concede el espacio y a cada uno de ustedes que siempre se dan cita con el maestro Juan Diego. Un feliz día para todos. Dios me los bendiga, mis hermanos.
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0: 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Soy Rocío Orozco, la secretaria. Muy, pero muy buenos días. Los saludo con gusto hoy domingo 17 de mayo del 2026. Y les doy la más cordial bienvenida, ya lista para comenzar. Acompáñeme hasta las 2 de la tarde, ya puede marcar al 559-626-7922 o al 559-369-6065. Y bueno, como dice, iniciamos, ¡vámonos ahí!
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0: 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Y ya son las 10:41 y ahora nos vamos vía telefónica con el Globito y Rosy la Diva hasta los terrenos de la Feria de Fresno. Adelante, Globito, buenos días.
1: Good morning, por la mañana, muy buenos días, secretario, a través de tu fin de semana, a través de La Única Mexicana, 100.3 FM, la más cariñosa del Valle Central. 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Así que te vamos a estar esperando el día de hoy. 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
11: Continuamos aquí en el 100.3 FM de tu radio. Claro, estás escuchando a la secretaria totalmente en vivo de Radio La Única Mexicana, 100.3 FM, la más cariñosa. Así que márcale 559-626-7922. Es nuestra vía telefónica para que usted se siga comunicando con nosotros y pida esa canción favorita o quiere enviar un saludo. También nos puede marcar también directito a cabina al 559-626-7922 o al 559-369-6065. Estamos en complacencias, saludos y canciones. Así que márquele 559-626-7922. Bailamos.

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6: Ay, Radio La Única Mexicana 100.3 FM, la más cariñosa. Y ya andamos aquí, así que ¿qué canción quiere escuchar? Márquele 559-626-7922 o al 559-369-6065. Y bueno, mientras tanto, en lo que usted marca y pide su canción favorita, les traigo información importante, ya se la saben. 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Y bueno, vamos a ver quién nos está llamando ahorita en este preciso momento. Radio La Única Mexicana, buenos días. ¿Con quién tengo el gusto? ¿Estás al aire?
7: Buenos días, Ecre, aquí con el Ranchero Chido.
6: Muy buenos días. ¿Y cómo andas buenos el días. Día de hoy?
7: Pues bien, muchachón, aquí alistándonos para irnos ahí al bailongo, aquí a Orisco, ahí a la iglesia. Van a ser como Jamaica y pues va a estar muy bonito.
6: Ah, mira, ¿en dónde te encuentras el día de hoy?
7: Aquí andamos en Dinuba, California, tirando el Rolling Stone.
6: A ver, dime, ¿qué canción es la que quieres?
7: Ay, ¿te puedes poner la Gitanilla, por favor?
6: No, hombre, está bien buena esa canción. Ni que ya la haya probado.
7: ¿Cómo es?
6: Te digo, ni que la haya probado, digo, está bien buena la Gitanilla.
7: Sí. No,
6: está buena para bailarla, ¿va?
7: La Gitanilla. Bien extendidita, sí, nada más que... Sí. Nada más que la bailadora se suelte, así como que está como dormida. Que suelte el cuerpo y el bailador va a hacer todo.
6: Sí. ¿Con quién la quieres?
7: Con Julio Preciado.
6: Julio Preciado. Preciado. Claro que sí. Ya sabes cómo toca, voy tocando tu canción, ¿eh?
7: Ándale, pues, gracias.
6: Ándale, cuídate. Gracias por llamar.
7: Ok, igualmente. Bye. Bye.
6: Y bueno, también vamos a enviar aquí un saludo para Jesús Ramírez también y la cuadrilla de Jesús Ramírez. Claro que sí, un saludo muy especial para todos ustedes. Muchas gracias por escucharnos también, estarnos sintonizando en el 100.3 FM de su radio. Jesús dice también un saludo ahí para Martita Riola. Un saludo muy especial también para ella, claro que sí. Muchas gracias también porque también siempre nos sintoniza. Y bueno... Jesús Ramírez nos pidió la canción de El Campesino y el Sol con la dinastía de Tuzantla. Y pues, ¿qué crees? ¿Qué crees, Jesús? Ahí te va. Así que súbele, súbele. Hoy nomás, qué bonitas canciones, ¿eh? Hermosas canciones saben pedir.
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7: 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Y bueno, ya son las 11 con 13 minutos. Y bueno, y ahora nos vamos vía telefónica con el Globito hasta los terrenos de la Feria de Fresno con Maris Delicias. ¡Adelante, Globito!
8: 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Y vamos a seguir haciendo más rifas a todos los escuchos de La Única Mexicana y la gente que se está arrimando con nosotros. 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Regresamos a la secretaria en tu fin de semana a través de La Única Mexicana, la más cariñosa del Valle Central.
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1: Radio La Única Mexicana, 100.3 FM, la más cariñosa. Y bueno, ya son las 11:22, gracias a nuestra gente que se sigue comunicando con nosotros, directito a cabina, al 559-369-6065. Y bueno, ¿qué canción quieres escuchar tú también? Sigue marcando, sigue marcando. Si no te entran las llamadas, sigue marcando hasta que entre la llamada, hasta que sea tu turno, ¿eh? No te desesperes nada más. Y ténganme paciencia también para la canción, ¿eh? Porque también hay más gente delante de ustedes, pero con mucho gusto yo les estaré complaciendo a todos. Y bueno, les traigo más información importante en lo que usted marca, ¿verdad? 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Y bueno, les traigo también pues más información, ¿verdad? 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Y bueno, ya dicho lo dicho, aquí vamos a enviar un saludo para Enrique Flores también, que se comunicó con nosotros. Un saludo muy especial para ti, muchas gracias también por estarnos sintonizando. Y bueno, él nos pidió la canción de Señor Dios con Ramón Ayala, y pues, ¿qué crees? ¡Ahí te va! Así que súbele, súbele hoy nomás. ¡Qué bonitas canciones saben pedir! ¿Qué canción quieres tú escuchar? Márcale 559-626-7922.

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4: Ay. Radio La Única Mexicana 100.3 FM, la más cariñosa. Ya son las 11:30 y bueno, y ahora nos vamos vía telefónica con el Globito y Rosy la Diva hasta los terrenos de la feria con Maris Delicias. Adelante, Globito.
5: Gracias, secretario, otra vez en tu fin de semana, a través de La Única Mexicana 100.3 FM, la más cariñosa del país central. 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
1: Gracias, mi gran amigo Carlos, y recuerden que para más información pueden marcar al área 559-682-9725. Mañana seguimos la gira, para mañana andaremos lo que dicen Alma Philly Market a partir de las 10 de la mañana. Seguimos en esa gira en la gran apertura de Maris Delicias. Vamos a estar con tu gran amigo el Globito de Rosy, la diva de la única mexicana 100.3 FM, la más cariñosa del Valle Central. Vamos.

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1: Continuamos aquí en el 100.3 FM de tu radio. Ya son las 11:46 y ahora nos vamos vía telefónica con el Globito hasta los terrenos de la Feria de Fresno con Maris Delicias. Adelante, Globito.
2: Gracias, secretaria. A través de tu fin de semana, a través de la América Mexicana, 100.3 FM, la mascarilla del 23, efectivamente. 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
2: 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Y bueno, mi querido secretario, vamos a seguir haciendo las rifas. Gracias por entregar los micrófonos. 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Reportado todo, en vivo, todo color, tu gran amigo Clovito Ross, la dita, la única mexicana, 100.3 FM, la más cariñosa del Valle Central.
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0: Continuamos aquí en el 100.3 FM de tu radio. Estás escuchando a la secretaria totalmente en vivo. ¿Lo quieres comprobar? Pues márcale al 559-626-7922. Claro, estamos en Radio La Única Mexicana, 100.3 FM, la más cariñosa. Y ya son las 12:04, que no se les haga tarde en pedir esas bonitas canciones que solamente ustedes saben pedir. Ya saben, ¿eh? Ustedes son de muy buen gusto, yo lo sé también, claro que sí. Y pues mientras ustedes marcan, nos vamos con información importante. 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Y bueno, ya nos colgaron, ¿verdad? Hombre, ¿por qué me cuelgan? No sean así, siento bien feo, ¿eh? Pero mientras tanto, vamos a mandar unos saludos aquí por acá, ¿verdad? Un saludo para Eloy, que nos escucha en Parlier. Muchas gracias, Eloy, por comunicarte con nosotros. Ya lo complacimos con su canción Mi Última Caravana con Gerardo Díaz. Y bueno, también el saludo va para Mari, que nos escucha en Really también. Un saludo muy especial para ti, Mari. También muchas gracias por comunicarte con nosotros y estarnos sintonizando en el 100.3 FM de tu radio. Y ya la complacimos también, mi ranchito con el coyote también. Ya quedó. Y bueno, también el saludo va para Joaquín también, que nos escucha en Dainuba también. Un saludo muy especial para ti, Joaquín. Muchas gracias también por comunicarte con nosotros. Él dice que ya anda baile y baile. También ya lo complacimos con la gitanilla también. Y bueno, pues muchas gracias, ¿verdad?, por estarse comunicando con nosotros. Vamos a ver quién nos está llamando ahorita en este momento. Radio La Única Mexicana, 100.3 FM. ¿Estás al aire? Buenas tardes.
1: Buenos días, Ecre.
0: Buenas tardes, don Josecito.
1: ¿Cómo está?
0: Bien, ¿y usted cómo está?
1: Escuchando que está bien alegre, Ecre.
0: Ay, pues hay que tratar de estar alegre, ¿verdad?
1: Sí, así es.
0: A ver, dígame, ¿en qué le puedo ayudar el día de hoy, don Josecito?
1: Creo que a lo mejor mi canción, que usted ya sabe, Ecre.
0: Banda Machos, banda...
1: Así es.
0: Machos, muchos, dice el Jackie. Anda macho, las nachas.
1: Sí.
0: Las nachas. Claro que sí, don Josecito. Ya sabe, a como le toca, le voy tocando su canción, que ya casi, ¿eh? Porque ahorita estoy poniendo de varias para terminar pronto. ¿Cómo la ve?
1: Está bien, Sagre.
0: Ándele, pues, muchas gracias por llamar, ¿eh?
1: Te deseo mucha suerte y que le vaya bien bonito, que era que ande, muchachita.
0: Gracias, igualmente. Cuídese, feliz domingo.
1: Gracias, bye.
0: Ándele, bye. Y bueno, también vamos a enviar aquí un saludo especial también para Manuel Martínez, el MM, también que se comunicó con nosotros. Muchas gracias también por estarnos sintonizando ahí. Dice que a veces no tiene chance de llamar, pero siempre nos está escuchando a todo volumen. Así que súbele, porque me pidió la canción La Pajarera con Los Caminantes. ¿Y qué crees? Ahí te va, Manuel. Súbele, que retumben esas bocinas, que se queman las secretarias.

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14: Radio La Única Mexicana, 100.3 FM, la más cariñosa. Y ya son las 12:19. Quiero enviar un saludo para todas esas personas que nos escuchan a través del enlace de internet. Un saludo muy especial para todos ustedes. Muchas gracias por estarnos sintonizando en el 100.3 FM de su radio. También quiero enviar otro saludo para todas esas personas que ahorita en estos momentos nos escuchan a todo volumen también. Y también para todas esas personas que van manejando y nos van escuchando también. Un saludo, sí. Un saludo para usted que nos va escuchando, que va manejando. Mucho cuidado también por ahí en los caminos. Abran bien sus ojitos, ¿eh? Y bueno, ya saben, les traigo información importante, ¿eh? Pero también, ¿qué canción quiere escuchar? A ver, márquele 559-626-7922. Márquele, márquele 559-369-6065. Pida su canción favorita, no marque tan tarde, márqueme más temprano, mire, lo voy a complacer con su canción, ¿eh? Así que no se quede con las ganas de escuchar su canción favorita, vámonos con Tortillería La Ruana. 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Y bueno, ya dicho lo dicho aquí, ¿verdad? Vamos a enviar un saludo para el Charapo que se comunicó con nosotros, él nos escucha en Dainuba. Y bueno, él nos pide la canción Ahora Que Me Acuerdo con la arrolladora banda El Limón. Ya viene esa canción, Y también para Carlos Anaya también va el saludo. Muchas gracias, Carlos, también por siempre estar ahí en sintonía del 100.3 FM de tu radio. Y bueno, él nos escucha en Really, dice. Y él nos pidió El Payaso con el grupo Laberinto. Y pues, ¿qué crees? Ahí te va. Así que súbele, súbele. ¡Ay! ¡Hoy nomás, Carlos! ¡Qué bonitas canciones! ¡Súbele a esas! Si no apaga mesas, ya saben. ¡Ay!

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1: Radio La Única Mexicana, 100.3 FM, la más cariñosa. Y aquí seguimos, ¿eh? Seguimos esperando que usted nos marque al 559-626-7922. ¿Qué canción quiere escuchar? A ver, ¿qué se encuentra haciendo el día de hoy? Ya andan ahí con el asador, con el disco, con el cazo, haciendo carnitas. A ver, ¿qué se encuentran haciendo el día de hoy? Bueno, yo también quiero saber, ¿quién es usted? ¿Quién me está escuchando? Yo quiero saber, a ver, márquele, 559-626-7922. Usted que no se anima a marcar, pues le hago la invitación a que marque y no se quede con las ganas de escuchar su canción favorita, ¿eh? Así que márquele, 559-626-7922. Y bueno, pues les traigo más información importante, ya se la saben. 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

0: y amable personal, ya no ando mirando, ya no ando mirando yo acá. Pero bueno, también vamos a enviar acá unos saludos para don Josecito Acosta, que se comunicó con nosotros. Él nos escucha en Clovis, un saludo muy especial para usted. Muchas gracias también por comunicarse con nosotros. Y bueno, él nos pidió la canción de la banda Machos, también ya viene esa canción. Y también vamos a enviar un saludo para Mario Lara también, que nos escucha en Bayola. Muchas gracias también por estarnos sintonizando. Y bueno, gracias, dice que nos escucha a todo volumen. Pues súbale, que se le queman las bocinas, mire, la secretaria paga, ya sabe. Vamos a ver quién nos está llamando ahorita en este preciso momento. Ahorita van a salir todos, a todos los que se le han quemado las bocinas. Imagínense cuándo pago tanto. Bueno, Radio La Única Mexicana, buenas tardes. ¿Con quién tengo el gusto? ¿Estás al aire? ¿Quién nos llama?
1: Ángel.
0: Ángel, qué gusto, Ángel. ¿Cómo andas, Ángel?
1: Aquí andamos en la pura chamba, ¿no te crees? Aquí andamos echándole hasta los domingos también.
0: Ah, es todo, Ángel. Y bueno,
1: quería una cancioncita, una canción para todos los crudos que están por ahí, los de los crudones, los viejones.
0: Claro que sí, a ver, dime, ¿qué canción es la que quieres?
1: La canción la cantan los traileros del norte y se llama Amnesia.
0: Traileros del norte. Del norte, Amnesia.
1: Amnesia. Por ahí pasará toda la raza por ahí de Michoacán, Jalisco, Colima y toda la raza que está sintonizando, La Única Mexicana de Pepe.
0: Colima, Michoacán, ¿y quién más?
1: Y Zacatecas.
0: Y Zacatecas.
1: A toda la raza de donde quiera, Zacatecas.
0: Claro que sí.
1: Día, que te la pases muy bien.
0: Gracias, igualmente. Nos escuchas en Fresno, ¿verdad?
1: Sí, claro. La canción se llama Amnesia.
0: Amnesia, claro que sí. Ándale, pues, muchas gracias por llamar, ¿eh? Cuídate.
1: Feliz día, muy amable.
0: Ándale, feliz domingo.
1: Bye, bye.
0: Bye. Y bueno, como les iba diciendo, ¿verdad? Mario Lara de Bayola nos pidió la canción Gente VIP con Larry Hernández. Y pues, ¿qué crees? ¿Qué crees? Ahí te va. Así que súbele, súbele, Mario. ¡Ahí!
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10: Radio La Única Mexicana, 100.3 FM, la más cariñosa. Y mire, el tiempo va avanzando, ya son las 12:50. Y gracias a nuestra hermosa gente que siempre se comunica con nosotros directito a cabina al 559-626-7922. 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Y bueno, ya dicho lo dicho, vamos a enviar aquí un saludo para Diego Mejía, que se comunicó con nosotros, ¿eh? Un saludo muy especial, pero mientras tanto también vamos a enviar un saludo para Carlos, que nos escucha en Fresno también. Y para su hermana Claudia, dice, también un saludo muy especial para ella también, claro que sí. Muchas gracias también por comunicarse con nosotros. Y él nos pidió el beneficio de la duda con el grupo Firme. Ya viene esa canción, dice que le encanta mucho también a su hermana esa canción del grupo Firme, el beneficio de la duda. Y bueno, también como les iba diciendo, Diego Mejía también se comunicó con nosotros. Él nos escucha en Baicelia. Un saludo muy especial para ti, muchas gracias. Dice que nos trae a todo volumen y que ahorita se encuentra haciendo unos ricos y deliciosos pescaditos para su familia. ¡Qué rico, eh! ¡Qué rico! ¡Qué presumido también! La secretaria ya trae las tripas pegadas al espinazo, ya trae hambre. Pero bueno, provechito, provechito, ¿eh? Vamos a contestar a ver quién nos está llamando. Radio La Única Mexicana, buenas tardes. ¿Con quién tengo el gusto? ¿Estás al aire?
8: Secretaria, buenas tardes.
10: Muy buenas tardes, ¿quién nos llama?
8: Secretaria, yo también quiero una canción.
10: A ver, ¿qué canción quieres?
8: Oh, a ver si me puede estar por ahí el Arrepentido con los Huracanes.
10: Arrepentido. ¿Y cómo te llamas? ¿Y tú?
8: ¿Quién eres? Me llamo Juan de Senger, secretaria.
10: Juan de Senger.
8: Sí, es que estoy escuchando y dije, ¿y a poco yo no me merecería una cancioncita?
10: Claro. Arrepentido. ¿Quién la canta?
8: A los Huracanes, secretaria.
10: Los Huracanes. Ok, claro, sí, secretaria.
8: Claro. Ya hay un saludillo ahí para toda la raza que escucha la 100.3.
10: Claro que sí, un saludo para todos ellos.
8: Para el Zorras, para este Pancho, para el Gritón de la Radio, y ahí para todos los locutores y para ti también, secretaria.
10: Muchas gracias, ¿eh? Muchas gracias. Bueno, ya sabes, sí,
8: aquí, aquí te estamos escuchando, como dijo el compa, en veces no te podemos hablar, pero siempre estamos escuchando, secretaria.
10: No, muchas gracias, se les agradece de todos modos. Y bueno, pues ya sabes, como toca, voy tocando tu canción, ¿eh?
8: Sí, está bien, secretaria, que tengas un buen fin de semana y los días que siguen, que Dios te cuide también.
10: Gracias, igualmente, cuídate, ¿eh? Feliz domingo para todos ahí también.
8: Bye, secretaria.
10: Ándale, bye, cuídate. Y bueno, también como dije, Diego Mejía nos pidió la canción de Voz de Mando, Mente en Blanco. Y pues, ¿qué crees? Ahí te va. Así que súbele, súbele, hoy nomás. Súbele, súbele ese radio. Si no, apágame esa. ¡Ay! Que retumben las bocinas, que si se queman, ya sabes. La secretaria apaga, ¿por qué no?

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Radio La Única Mexicana 100.3 FM, la más cariñosa. Y ya es la 1:05 y a esta hora seguimos con más de la bonita programación, ¿verdad? Que tenemos para usted con esas bonitas canciones que solo ustedes saben pedir. Y muchas, muchas gracias, ¿verdad? Mi gente es de muy buen gusto, ya lo he dicho mil veces. Y pues me hacen el programa, ¿verdad? ¿Por qué? Porque piden unas canciones tan bonitas. Y bueno, así que tú también no te quedes con las ganas, tú, ¿sí? Tú que me estás escuchando y que no te animas a marcar, márcale también para que hagas también un, ¿cómo se dice? Un granito de arena también para la secretaria, ¿verdad? Para el programa de la secretaria, para escuchar la canción que a ti te gusta escuchar. Esa bonita canción que a ti te gusta escuchar, no te quedes con las ganas de pedir tu canción favorita. Así que puedes marcar al 559-369-6065. Y bueno, mientras tanto, les traigo más información importante. 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No, hombre, ya traigo hambre. Bueno, y ya dicho lo dicho aquí, ¿verdad? Vamos a enviar un saludo para Ángel también, que se comunicó con nosotros. Él nos escucha en Fresno. Dice que un saludo para todos los de Colima. Claro que sí, un saludo para todos los de Colima, para todos los de Michoacán y para los de Zacatecas también. Un saludo para todos ustedes, ¿eh? Gracias por estarnos escuchando. Y bueno, él nos pidió Amnesia con los Traileros del Norte. Y pues, ¿qué crees? Ahí te va. Así que súbele, súbele hoy nomás. Qué bonitas canciones saben pedir, ¿verdad? ¡Ay!

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8: Radio La Única Mexicana, 100.3 FM, la más cariñosa. Ya es la 1:22. Qué rápido se nos pasa el tiempo, qué rapidito se nos pasa el tiempo. Pero bueno, yo quiero agradecer a toda mi gente, ¿verdad? Porque siempre está al pendiente de ahí del radio, ahí al pie de su radio escuchándonos. Mil gracias, mi gente bonita, por siempre estarnos apoyando. Muchas gracias, Y bueno... Y bueno, vamos a contestar, pues. Radio La Única Mexicana, buenas tardes. ¿Con quién tengo el gusto? ¿Estás al aire?
9: Con Manuel.
8: Manuel, ¿cómo andamos, Manuel?
9: Pues sí, quiero echar la vaca a la parrilla.
8: ¡Ay, es todo, Manuel! Con unas tortillitas calientitas de maíz o de harina.
9: No, pues calientitas, cuando sale la bolsa que la estará allá en el comal.
8: No, ¡ah, qué caray! Yo de maíz ni me las mientes, ¿eh? De harina ni me las calientes.
9: Como le digo, ya que andamos agarrando 99 del sur y ahí por la Monte Envío Sabroso y ya que estamos.
8: ¡Ay, sí! Ya con esta hambre que me cargo con las tripas pegadas al espinazo, pues así, ¿no? Verás.
9: Sí, la más grande se come la más chiquilla.
8: ¡Ándale! ¡Ay, Manuel! A ver, Manuel, ya te iba a poner falta, Manuel.
9: No, pues todavía... No, y acá no... todavía falta.
8: Todavía nos falta. A ver, ¿qué canción es la que quieres escuchar, Manuel?
9: Alma de Indio, un beso y un adiós.
8: Un beso y un adiós. Grupo Indio.
9: Indio.
8: Ok, claro que sí, Manuel. Ya sabes, como te toca, voy tocando tu canción.
9: Seguro que sí.
8: Ándale, pues.
9: Hay programada ahí en la computadora y hay márcala ahí.
8: Claro que sí, Manuel.
9: Música.
8: Ya sabes, ya te la sabes.
9: Ándale.
8: Sí. Ándale, pues, gracias. Muchas gracias, por llamar.
9: Ok, gracias.
8: Cuídate. Feliz domingo.
9: Igualmente. Gracias.
8: Ándale. Y bueno, pues les traigo información importante. 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Y bueno, ya dicho lo dicho aquí, ¿verdad? Vamos a enviar un saludo también para Juan, que nos escucha en Sanger. Dice que un saludo para el Zorras, para Pancho y para todos los locutores de Radio La Única Mexicana. Un saludo muy especial, claro que sí, para nosotros mismos también. Y bueno, él nos pidió la canción de Los Huracanes del Norte, El Arrepentido. También ya viene esa canción, Y también el saludo va para Perla Blanco también, que nos escucha en Fresno, California, claro. Y bueno, un saludo muy especial para ti. Dice que también ya anda ahí cocinando que un arrocito y no sé qué y qué, también anda de presumida conmigo. Pero provechito del bueno para todos, se encuentran cocinando ahorita, ¿verdad? En este momento, y pues más al ratito, pues también, ¿verdad? Y bueno, ella nos pidió la canción, dice: secretaria, ponme la canción de Enamorado de tus ojos, con Industria del Amor. Y muchas gracias por tu paciencia, por estarnos esperando, a tu turno, que te toca tu canción. ¿Y qué crees? Pues ahí te va, así que súbele hoy nomás. ¡Ay! Prieto y Juecalimán, ¿dónde andas? Ya todos sabemos dónde andas, con la otra traidor.

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1: Radio La Única Mexicana 100.3 FM, la más cariñosa. Ya es la 1:39. Y bueno, pues muchas gracias por comunicarse con nosotros, ¿eh? Nuestra gente se sigue comunicando directito a cabina 559-369-6065. Y miren, pues les traigo más información importante. 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Y bueno, pues ya dicho lo dicho, vamos a enviar aquí un saludo para Fernando Gaitán, que se comunicó con nosotros. Él nos escucha en Parlier. Y bueno, él nos pidió la canción de Amor Limonero, ya lo complacimos con esa canción. Y también vamos a enviar un saludo para Martín, también, que se comunicó con nosotros. Él nos escucha en Selma también. Un saludo muy especial para ti, Martín. Muchas gracias también por siempre también estarnos llamando, estar ahí al pendiente, ¿verdad? Muchas gracias. Él nos pide una canción de Una Lágrima con el Grupo Libra, ya viene esa canción también. Y bueno, también el saludo va para Manuel, también. Él nos escucha en Orosi, Manuel, el de la avioneta. Un saludo muy especial para ti. Y bueno, ya aterrizó, dice, ya aterrizó. Y él nos pidió la canción de Grupo Indio, Un Beso y Un Adiós. Y pues, ¿qué crees? Ahí te va. Así que súbele, súbele hoy nomás. Qué bonitas canciones saben pedir del recuerdo, ¿ah? Chulada de canciones.
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Jesucristo dijo: por tanto, id y haced discípulos a todas las naciones, bautizándolos en el nombre del Padre y del Hijo y del Espíritu Santo, enseñándoles que guarden todas las cosas que os he mandado.

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0: ¡Ay, ay, ay, mamá, los de la luz! 2:06 p.m, gracias a la entrega de los micrófonos. Y la secretaria, thank you very much. Ya se va a ir a comer su torta de jamón. ¡Ay, ay, ay, ese hambre, mi querida Rosy la Diva! Andamos en la gira desde el viernes dándole gracias a Dios a todos nuestros radioescuchas de La Única Mexicana 100.3 FM en la gran apertura de Maris Delicias. 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El viernes estuvimos en el remate de Huron, California. Ayer sábado en los terrenos de la feria de Hanford, ahí por la avenida 10, cerca del cementerio. Y hoy tocó los terrenos de la feria de Fresno, en el remate. Hoy en esta gran apertura de Maris Delicia. Y mañana, lunes, inicio de semana, los esperamos el día de mañana en Almas Flea Market en Hanford, California. Ahí te espero tu gran amigo el Globito, también junto con Rosy la Diva. 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
0: Exactamente, riquísima, la mera verdad, ¿eh? La primera vez que la probo y la probé y riquísima. ¿Cómo andamos en este maravilloso domingo, mi querida Rosa? Hoy estamos a 17 de mayo del año 2026, ¿cómo ves?
1: Estoy, fíjate que ya hasta perdí la memoria, como es tu mano. Ahora sabemos.
0: Hoy me equivoqué y me adelanté en el video, en el vivo, de que andamos en la gira desde el viernes, dándole gracias a Dios a todas las personas que nos acompañan, nuestras redes escuchas, que nos acompañan a todos los controles remotos de La Única Mexicana, Sin.3 FM. 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
1: 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Y como se dan cuenta, pues ya casi no tengo voz, porque ahora sí nos damos cuenta.
0: Tienen la voz de Alejandro Guzmán.
1: Ahora sí, el Clovito y yo nos damos cuenta de lo que es andar de gira.
0: Exactamente.
1: Córrele para allá y córrele para acá.
0: Yo digo que es por todo el viento que está haciendo, mi querida Rosy, sí. Que empezó desde, creo que empezó desde el miércoles o el martes, el viento que está, déjame ver cuánto está ahorita el viento. Estamos mirando, estamos en vivo todo color, no estamos nada de pregrabado, y ahorita tenemos temperatura actual de 78 grados, en la baja temperatura en los 55, dice que alrededor de las 3 puede subir el viento a 21 millas por hora, ahorita tenemos el viento a 14 millas por hora. En diferentes áreas del Valle Central puede ser que un poquito más. Sí, pero sí, déjame te digo, nada más aquí en Fresno, California, que está haciendo mucho viento, sino también lo que es en Carson City, Sacramento, San Francisco, San José, Salinas, San Luis Obispo, Santa María, Santa Bárbara, Bakersfield, Victorville, Oxnard, y lo que es Nevada, está haciendo mucho viento. Cuidado con el viento, porque lo que digo, que cuidado con el viento, estoy diciendo que ya ves que en áreas que hay a tierra, se hace remolino. Ya es que ayer cuando andamos allá en terrenos de la feria de Hanford,
1: sí.
0: El remolino, como hay mucha tierra,
1: ajá.
0: Y las personas que tienen problemas, dificultad con lo que viene siendo
1: el asma
0: o alergias, eso contagia mal y eso uno... Sí. en la garganta, así como tú andas, que tienes la voz de Alejandro Guzmán. Pero bueno, el día de mañana, recta final, terminamos la gira. El día de mañana será un gusto, honor de saludar a tu gran amigo, el Globito Rosy la Diva. Nos esperamos mañana en Almas Flea Market, en la ciudad de Hanford, a partir de las 10 de la mañana. Recuerden que vamos a estar dando los boletos a la rifa. Queremos que todos ganen, esperamos que nos puedan acompañar. ¿Qué adelanto tenemos a la rifa, mi querida Rosy la Diva? Los que están marcando, aguanten las carnitas, por favor. Aguante, ya tenemos la, adelanto.
1: Aguanten las carnitas porque los chicharrones ya están.
0: Ay, ay, ay.
1: Oiga, pues con esta voz todavía le voy a seguir dando lo que es la farándula, porque esto está buenísimo, Globito.
0: Ajá, a ver,
1: estamos a unos días, a menos de 30 días de que empiece la FIFA con el fútbol. Y fíjate, te digo que el Club Deportivo Guadalajara, conocido popularmente como las Chivas de Guadalajara, celebraron en este mes, están celebrando del 2026, fíjate bien, sus 120 años de historia y trayectoria en el fútbol mexicano. Fíjate que fue fundado el 8 de mayo de 1906. El equipo ha marcado hits en el deporte nacional al mantener su identidad única, compartida exclusivamente con jugadores mexicanos. Es la única selección que no tiene jugadores extranjeros mexicanos durante más de un siglo. Las Chivas es el único equipo que no agarra jugadores extranjeros, puro mexicano. Y está cumpliendo 120 años. Ahí va con tu edad, Globito.
0: Bueno, pues 2 de la tarde con 12 minutos. Vamos con una rolita más que tenemos de adelanto de la farándula, mi querida Rosy la Diva, la que lo sabe todo.
1: Oiga, pues a regresar, les voy a contar. Oh my God.
0: No vas a cantar, vas a contar.
1: Es que como tengo la voz de Alejandra Guzmán.
0: Exactamente. Sí.
1: Oiga, les voy a contar que el cantante Julio H ya cambió de opinión.
0: Ay, eso toma más el Globito Rosy la Diva, a través de la única mexicana, la más cariñosa
1: del Valle Central.

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0: Llegan de Susana, tu cara de Tijuana junto con Chalino Sánchez. El corrido de Rigo Campos. Ay, ay, ay, 2:00 p.m. con... ¡Ay, mamá, los de la luz! ¡Ay! ¡Ay, ay! ¡Ay! 2:24 p.m. A través de tu fin de semana, a través de la única mexicana sin fotografía, la más genial del Valle Central, con tu gran amigo el Globito, junto con Rosy la Diva. 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Es el nuevo para Macán. Dile que los cruzantes con tu gran amigo el Globito, junto con Rosy la Diva de la única mexicana 100.3 FM, la más cariñosa del Valle Central. ¿Qué tenemos de la farándula, mi querida Rosy la Diva, en ese maravilloso domingo, el fin de semana?
1: Maravilloso y buen día.
0: Y está haciendo mucho viento, claro.
1: Pero mira.
0: Especialmente también para los troqueros, que manejen con mucho cuidado porque está haciendo mucho viento. Saludos a nuestro gran amigo de Contreras Towing, ¿verdad? Le vamos a echar el golazo, le vamos a cobrar una comida. Sí. No, sí, pues está marcando, mira. Mira, permítame, aguanta las carnitas. Si vieran, amigo Contreras, how are you? Contreras.
2: ¿Cómo andamos,
0: mi gran amigo?
2: Una pregunta, Globito, que es frígido. Uh-huh. Como muy débil.
0: Hey. No, yo no ando débil. Yo ando con
2: incógnito. No, es que usted dijo que usted conoce un amigo que es frígido, dijo. ¿Así se llama o que,
0: no,
2: cómo
0: no,
2: se
0: no,
2: da
0: no,
2: eso?
0: No. Oh, que él sufre de frigidez. Frigidez.
2: Ándale, como que está muy débil.
0: No, pues que ya no puede, chaca.
1: Te está preguntando que qué quiere decir frígido.
0: Oh, frígido.
2: Sí, es lo que le estoy preguntando. Entonces yo me imagino que es muy débil, que se cae, que se desmaya, algo así como se desmaya.
0: Puede ser que sí.
2: Que no iba a decir su nombre, que porque pasaba a perjudicarlo.
0: Puede ser que sí, tal vez, a lo mejor sí.
2: Sí, pero ¿qué es frígido, pues? Es lo que yo quiero saber.
0: ¿Oh, frígides? Pues que ya no puede... Pues sí,
2: no, que no puede que levantar la pala, no puede tomar agua,
0: que ya no puede chubidubi.
2: Ah, caray, no, a ver, mira, tú sí me vas a saber explicar bien, mi Globito como que le da pena.
0: No, pues es la verdad, ¿no qué es?
1: Sí, eso es.
2: No, sí, pero es que usted nos explica, pues ya ve que usted es remenso y no explica bien.
0: Bueno,
2: que no puede...
0: eso yo no lo dije, que es remenso.
1: Bueno, no, ese es el problema de nosotros, lo que pasa es que no lo podemos ir al aire.
0: Exactamente, no se puede, afuera...
2: Porque habemos menores de edad, oye... Ya me, ahora sí ya me ubiqué.
0: No, son niños normales.
2: Okay, entonces ya me imagino lo que es.
0: Ya ves cómo
2: es. Y ya no paraguas.
0: Bueno, pues exacto. ¿Lo quieres decir?
2: Ahora sí, ya entendí. Así sí, con palitos y pelitas y manzanas, así sí entiendo.
0: Ya te digo que no eres un niño normal, tú tampoco. Ay. Hay muchos niños que están junto con nosotros.
2: Sí, cierto. Bueno, esa palabra era nueva para mí. Yo estaba en mi vocabulario, entonces ya sé lo que es frígido.
0: Exactamente. ¿Y cómo andamos, mi gran amigo, en este maravilloso domingo?
2: Andamos disfrutando. ¿Sabes de que ahorita me llamó un camarada que estaba en una carne asada y echándose unas piquitos de oro? Ay, mi amigo. Me invitas y no fallo. Ahora continuas para las piquitos de oro, menos te voy a mandar.
0: Arriba la gorrita, ¿verdad?
2: No, mi Globito, vamos a aprovechar. Si me invita a jalar, vamos. Ahorita me está invitando a carne asada, a ver unas muchachonas. Bueno, que me miren unas muchachonas.
0: Lo van a regañar. Lo van a regañar, ¿eh?
2: No, no me está viendo mi vieja.
0: ¿Lo que tú piensas?
2: Acuérdese que mientras ojos que no ven, cuernos que no sienten.
0: ¿Y cómo sabes que no está escuchando? ¿A lo mejor está escuchando al Globito Rosy la Diva?
1: ¿Estamos al aire?
2: Oiga, muchachos, oiga, Rosy, la pregunta del millón. En lo que uno está con la amante y con la vieja, ¿dónde estará la vieja de uno? ¿Con quién estará?
1: ¿Anda con su amante?
0: Anda con su amante también disfrutando, igual. ¿Andan gigoleando?
2: Bueno, lo digo yo, ¿verdad? Pues,
0: los... Andan gigoleando como una persona que yo conozco, que siempre me dan las mamás, y ya sé que él se queda con las... Él le gustan... su preferencia es de 21 a 35, de 37 años.
1: No hables de Contreras.
0: No estoy Contreras. Hablando mal de Contreras tampoco.
2: Oigan, oye, Rosy, la pregunta del millón. En lo que uno está con la amante y con la vieja, ¿dónde estará la vieja de uno? ¿Con quién estará?
1: ¿Anda con su amante?
0: Anda con su amante también disfrutando, igual. ¿Andan gigoleando?
2: Bueno, lo digo yo, ¿verdad? Pues,
0: andan gigoleando como una persona que yo conozco, que siempre me dan las mamás, y ya sé que él se queda con las... Él le gustan... su preferencia.

0: nos encontraremos
1: sí,
0: normal.
1: Sí, no, sí, cierto. Y luego ahí les va otra, muchachos. Mientras nosotros los hombres se las escondemos, ellas hasta nos pueden avisar con ellos.
0: Ah, Chochi dijo el chinito. Yo prefiero estar soltero ya, no, feliz divorciado.
2: Es que la mayoría de las mujeres son como enseña Rivera, si tienen ovarios.
1: Y luego dicen las mujeres que cuando nosotros vamos por la leche, ella viene hasta con el queso hecho.
0: ¡Ay, madre de la luz!
2: ¡Es cierto!
0: ¡No se vaya la luz! ¡Ay, Contreras, te digo! Bueno, pues si en el amigo Contreras, disfruta de esa carne asada ahí con tus amistades.
2: Provechito.
0: Y te vas con la sombrita también, por favor.
1: Ya dijo mi... Voy a estar detrás de usted para, pues, más seguro.
0: Thank you very much, gracias. Ahora sí que tenemos a la Fernanda Mejía Ross y la Dima.
2: Oigan, pues déjenme les cuento que la cantante Graciela Beltrán, mejor conocida como la Reina del Pueblo, pues fíjense que hace su historia, su histórico debut en la pantalla grande. ¿Y dónde más? Que en Hollywood, como protagonista de la película titulada I Don't Speak English. Que se estrenó este pasado 15 de mayo y que ahora incursiona así en el mercado internacional con este nuevo proyecto, marcando un hit en su carrera. Pero eso no es todo. Déjenme les cuento que ella va para arriba y para arriba como la espuma. Se había apagado un poquito, pero ya ahí viene, porque encima de esto la señora Graciela Beltrán es una invitada de honor donde va a ser coronada como la reina del mariachi en el Festival Internacional Perote, que es por allá por Veracruz. Así es de que debuta como actriz, como protagonista, va a ser coronada como la reina del mariachi este próximo 24 de junio. Estará por allá por Veracruz siendo coronada como la reina del mariachi. Anteriormente era la reina del pueblo. Ajá. La reina del pueblo, la reina del mariachi. Ahí está la señora Graciela Beltrán.
0: Y esta primicia, la primicia la acabas de escuchar aquí solamente en La Única Mexicana, el 100.3 FM, con tu gran amigo Rolito y Rosy, la diversión, ¿no, Rosy?
2: Claro que sí, nosotros siempre tenemos primicias. Ya desde después, para junio, para finales de junio, el gordo de la flaca lo darán por allá.
0: Se va a todos los medios. Por aquí lo escuchas, primicia, con el Rolito y Rosy, la diva de La Única Mexicana, la más cariñosa.
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0: ay, ay, 12:39 PM. En este maravilloso domingo 17 de mayo, el año 2026, se está celebrando un cumpleaños aniversario. Muchas felicidades a todo el equipo de la única mexicana, 100.3 FM, la más cariñosa del Valle Central. 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Mi querida Rosy la Diva, ¿cómo ves?
1: A mí me parece perfecto.
0: Tenemos saludos en tu red social, mi querida Rosy la Diva. ¿Alguien para mandar saludos?
1: Claro que sí. Un saludo, como siempre, para Mariposita, tu cita, que siempre está pegada a la radio.
0: No se ha reportado la almita, la tu cita, la Mariposita.
1: ¿Y su amiga cómo se llama?
0: La Lincha. ¿Cómo andará la Lincha? ¿Ya andará mucho mejor? ¿O ya andará contenta o todavía andará enojada?
1: No, la Lincha.
0: Alma, ¿cómo anda tu amiga, tu best friend, forever, forever? Tu mejor amiga. Cuéntanos, dinos.
1: ¿Está contenta?
0: Sí, yo creo que ya está contenta. Ya tiene la cara de fuchi como tenía. Andaba muy... como... Ya andaba más para allá para acá. Andaba bien Lincha. Bueno, pues 2:40 PM. Mañana levántate escuchando el show de Jorge Velázquez a partir de las 6 de la mañana. 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
1: A mí me parece perfecto.
0: Exactamente. ¿Qué nos tenemos de farándula en ese maravilloso domingo?
1: Oye,
0: Rosy la Diva.
1: Déjenme les cuento que el cantante sinaloense Pancho Barraza está de manteles largos. ¿Por qué? Pues fíjense que está festejando sus 35 años de trayectoria musical con dos shows consecutivos, que los dos fueron sold out en el auditorio Telmex de Guadalajara, con dos shows de una duración de 4 horas cada uno, con una gran producción de gran nivel, comparado por más de 40, acompañado por más de 40 personas en el escenario, entre músico, banda, mariachi y de todo. Pues Pancho Barraza, también un tiempo se apagó el señor Pancho Barraza, y mira, ahora viene con todo, 35 años de trayectoria musical.
0: ¿35 años?
1: 35 años.
0: ¡Wow!
1: Entonces nos trae...
0: Así la dejamos. Así la dejamos, Rosy la Diva. Nosotros vamos a continuar más. Recuerden que estamos a sus órdenes. Márquenos al área 559-369-6065 o al 626-7922. Estamos a la orden, tu gran amigo, el Globito, Rosy la Diva, de la única mexicana, 100.3 FM, la más cariñosa
1: del Valle Central.
0: Ay, ay, ay.

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0: Sonido y Sabor, Los Ángeles Azules y Nicki Nicole. Faltan 8 minutos para que sean las 3 de la tarde. Ay, mamá, los de la luz. Que no se vaya de la luz. Y continuamos, tu gran amigo el Globito, junto con Rosy, la diva de la única mexicana, 100.3 FM, la más cariñosa del Valle Central. 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
1: Es que hablo,
0: José. Oh. Sí, anda, tiene la voz de Alejandro. Hoy eres Alejandro Guzmán. Por el día de hoy, domingo.
1: Oiga, pero.
0: No, no te creas.
1: Mientras soy Alejandro.
0: Te dije que compré esas pastillas que se llaman Cepacol. Para todos mis amigos, esos, las pastillas esas son muy, muy, muy garantizadas. La gente que tiene lo que es la congestión, pero como tienen la voz de Alejandra Guzmán, les va a ayudar.
1: ¿Cuáles pastillas?
0: Se llaman Cepacol.
1: ¡Uy, te van a cobrar!
0: ¡Ay, que me cobren!
1: ¡Te van a cobrar!
0: ¡Que me cobren! ¡A mí que me cobren! ¡Que me cobren doble!
1: ¿Y al cabo que no las pagas?
0: ¡Ah, pues yo las pago! ¡No se preocupen! ¡Free country! No, no, en serio, estoy hablando en serio. Vas a chupar las pastillas. Ajá. Tienes que chupar.
1: Okay.
0: Y te van a ayudar. Eso te va a ayudar mucho lo que... A la gente que tiene la voz de Alejandro Guzmán, o sea, roncos o roncas, o de congestión, les va a ayudar.
1: ¿La voy a comprar?
0: Ah, no, pues claro, son 100% garantizadas, ¿eh?
1: Si no funciona, tú vas a dar wifi.
0: Ah, claro que sí, te lo garantizo, la mera verdad. En serio. Ok, vámonos, si quiere dar Rosy la diva.
1: Oiga, pues déjame les cuento que mi alivio de la pastilla que dijo el Globito,
0: uh-huh.
1: No la voy a mencionar porque yo no quiero pagar el comercial.
0: No te preocupes.
1: Oiga, pues déjame les cuento que el cantante Cristian Nodal, ese pasado 22 de abril presentó en el Instituto Mexicano de la Propiedad Industrial una solicitud para registrar la marca El Forajido.
0: Uh-huh.
1: ¿Para qué? Bueno, pues para cambiarse su nombre de Cristian Nodal a El Forajido, pues la marca Cristian Nodal fue registrada el 13 de abril del 2016 por su padre, Jaime González, cuando el artista pues aún era menor de edad, y la renovó la marca este pasado 26 de enero de este año, con vigencia hasta el 2036. Por eso Cristian Nodal no le pertenece su nombre.
0: Ajá.
1: Y resulta que para ponerse el forajido, ya resulta que se le salió el tiro por la culata, porque el forajido ya es una marca registrada.
0: I'm sorry for you, como dijo Nurka Marcos.
1: O sea, se va a tener que quedar pues como quieres sin nombre.
0: ¿Vos
1: porque
0: sí?
1: El nombre de Cristian Nodal no le
0: sí, porque ya viene registrado.
1: Exacto. Y cuando quiso registrar el forajido, pues también esa marca fue registrada por alguien más que no es del ambiente artístico. Entonces ahora, ¿cómo te queda? ¿Sin nombre?
0: Pues sí.
1: Bueno, ahí está.
0: ¿Cómo se la pondrán ahora?
1: Pues me imagino que quedó otro título de su canción.
0: Pues sí.
1: Tu papá, tu mamá, la rosa, no sé qué.
0: Bueno.
1: Pero pues, ahí está. El pobre de Cristian batallando.
0: Exactamente.
1: Batallando con su nombre. Oye, Globito, ¿cómo ves que su propio nombre, Cristian, no lo puede usar porque el papá le pertenece?
0: Qué feo.
1: ¿No tiene registrado? Pero fíjate que acá también está bien, porque si alguien lo quiere robar o lo quiere hacer, no puede.
0: No, pues no, pues ya está registrado.
1: El nombre no le pertenece a él.
0: Exacto. Bueno, así le dejamos. 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

0: la luz, entramos a otra hora más de programación, 3 de la tarde con 4 minutos. Y bueno, vamos a mandar saludos, mi querida Rosy la Diva, para nuestra gran amiga Agustina, que nos está escuchando en la ciudad de las naranjas, en la bella ciudad de Orange County, California. Ahorita le vamos a complacer con su rolita de Rigo Tobar. Y tierras que voy pasando. 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
1: A mí me parece muy bien ir a hacer las compras y ahorrar.
0: Ah, claro que sí, es en inglés. Que no cabe duda, ahorrar es lo mejor.
1: Exacto, ¿cómo estamos?
0: Ah, hecho sí dijo el chinito. Es en inglés. ¿Qué tenemos de farándula, mi querida Rosy la Diva?
1: Oiga, pues déjeme les cuento. Si puedo hablar. Oiga, Globito, me dijiste que alejaste con la voz de Alejandra y te voy a hablar de la cantante rockera Alejandra Guzmán. Fíjate que la cantante rockera Alejandra Guzmán lanzó su nuevo sencillo titulado Los que nos quedamos. Con este disco ella le hace un homenaje dedicado a su madre Silvia Pinal, inspirada en la ausencia y el recuerdo. El disco cuenta con una nueva portada que incluye el famoso retrato de su madre Silvia Pinal que fue pintado por Diego Rivera. El disco dará el nombre de su nueva gira de conciertos. Con este disco ella pues vuelve a la gira, aunque últimamente se ha dicho que está un poquito delicada, que como que se cañó y se volvió a lastimar, pero igual la gira ya está programada. Este disco va dedicado muy especialmente para su mamá. Fíjate el nombre que tiene, Los que nos quedamos.
0: Ay, así tiene la voz, mira.
1: Ay.
0: Es una canción que dio mucho de gran éxito, ¿no?
1: Sí, Rosy, bastante, ajá.
0: Que pegó a su mero pujeo, ¿no?
1: Ganó Grammys con esta canción.
0: ¿Con esa?
1: Sí.
0: Que se llama Hacer el amor con otro, ¿no?
1: Hacer el amor con otro.
0: ¿Ah? Ay, ay, ay. ¿Qué tenemos más adelante de farándula para que la gente nos esté escuchando y también para que nos escuchen a través de www.elshowdejorgevelazquez.com, que nos pueden llevar en donde quiera que se encuentren?
1: Entonces, más adelante les voy a contar también que lo que está haciendo el cantante a Karim León, también está sacando mucha música nueva en inglés y en español.
0: Ay, ay, ay. Nos vamos con esa canción que nos pidió nuestra gran amiga Agustina de la ciudad de las naranjas, Amor Imposible. Rigotaban a través de la única mexicana, la más cariñosa.
1: Del Valle Central.
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0: ¡Ay, ay, ay! Antes que nos vayas a la pequeña pausa, nos vamos a invitar el día de mañana, mi querida Rosy la Diva. 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
0: 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Vamos a revisar qué tenemos adelante antes que nos vayamos a la pequeña pausa de Rosy la Diva.
1: Oiga, al regresar me voy a cantar.
0: Ay, no, ahora sí te voy a poner un fondo musical de karaoke y te vas a poner a cantar. Vas a cantar una canción de
1: Alejandro. Ajá. Oiga, les voy a contar lo que está haciendo el cantante Carin León con su nuevo disco y les voy a decir cómo se llama.
0: Me parece perfecto, fenomenal, mi querida Rosy la Diva. Nosotros vamos a una pequeña pausa, regresamos con más. Vamos, La Única Mexicana, 100.3 FM, la más
1: cariñosa que nunca.
0: La más cariñosa del Valle Central. Ay, ay, ay.
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0: Y acaban de escuchar Un Desengaño, Conjunto Primavera, Enrique Muñoz, de Intocable. Ay, ay, ay. 3:24 p.m. Ay, mamá, los de la luz, que no se vaya la luz, por favor. ¿Qué pasó? ¿Qué pasó por tu Luca? Ah, ahí estamos. QRC. ¿Qué decía el piporra? QRC. 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Y le vamos a mandar un saludo a la mamá de Wichi, porque sabemos que está escuchando La Única Mexicana. Se llama Francisca Silva. Francisca Silva, el saludo va de parte de su hijo, el Wichi, que lo quiere mucho y lo estima mucho. Y va el saludo para ellos. Vamos a ver qué se está reportando al 3696065. La Única Mexicana, muy buenas tardes. Muy buenas tardes, how are you?
1: Buenas tardes.
0: ¿Con quién tenemos el susto? Digo, el gusto.
1: Estando de aquí desde el Rey.
0: ¿Qué andas haciendo en el Rey?
1: Ah, pues es que estamos haciendo una carne asada bien buena.
0: Pero nomás está tirando que va a ser la carne asada, pero no invitan para acá.
1: Sí, aquí hay. Véngase para que se la coma calientita.
0: ¿Para quién son los saludos, mi amigo?
1: Este para Juan Hablado y su amiga la Diva, dice.
0: ¿A Rosy la Diva?
1: Sí, a Rosy la Diva le está mandando saludos el hombre.
0: Ah, nomás que ahorita tiene la voz de Alejandro Guzmán.
1: No, bueno, pero pues usted póngale que quiere, que quería bailar con ella e ir a bailar este fin de semana, pero ay, no, pues, se anima muy bien.
0: No, ya está Lisa dispuesta.
1: A bailar este
0: yo soy su manager.
1: El fin de semana. Ah, no.
0: Yo soy el manager de Rosy la Diva y tiene permiso para bailar.
1: ¿Tú sabes?
0: Para bailar y para comer.
1: Tú sabes lo que haces, hombre, gordito. No, ya no te conocías esas mañas.
0: No, ¿qué pasó? ¡Eh, basta! No se crean. No, ¿qué pasó, mi amigo? No, para nada. Así que van a disfrutar una rica carne asada, mi gran amigo.
1: Sí, póngale una cumbia, por favor, para bailar. Estamos un danza aquí.
0: Ah, me parece perfecto. Bueno, pues se van por la sombrita, ¿eh? No se preocupen porque está haciendo mucho viento.
1: ¿Verdad? Sí, la cumbia esterofónica de los files.
0: Ah, bueno, excelente, mi amigo. Thank you very much por escuchar La Única Mexicana, nada más cariñosa del Valle Central, ¿sí o no, mi querida Rosy la Diva?
2: Claro que sí. Un saludo para ellos.
0: ¿Y qué tenemos de farándula, mi querida Rosy la Diva?
2: Bueno, pues como les estaba comentando, no los voy a cantar, pero sí los voy a contar. Les cuento que el cantante Carin León lanzó su nuevo disco titulado Muda, que casi me estoy quedando muda. Así se llama su nuevo disco. Fíjate que este disco fusiona el regional mexicano, uh-huh, el pop y salsa. Y este disco fue presentado en la Ciudad de México y cuenta con 14 temas inéditos y colaboraciones con Juanes. Este álbum es descrito como un cierre de ciclos y un paso hacia nuevos universos, versos sonorenses para Carin León. Fíjate que Carin León, para quien no sepa, va a estar también cantando en la FIFA.
0: Ah, sí, cierto, ¿verdad?
2: Va a estar cantando ahí, va a haber muchos artistas. Más adelante les cuento. Lo que sí les adelanto, que Shakira por cuarta vez va a ser quien cante y haga.
0: Ya, ya.
2: Les cuento todo esto.
0: Eso me encanta la mera, ¿verdad? ¿Eh?
2: Sí.
0: Así que en un ratito más vamos a dar de quién más va a estar cantando en la FIFA, ¿no?
2: Sí, exactamente.
0: Perfecto. Bueno, nosotros nos vamos con esa rolita. ¿Quién nos está pidiendo?
2: Para saludos a la señora Felicitas Antoyo de Carruthers, por allá vive, y que quiero en esta ocasión, ahí está Felicitas.
0: Ahí está, del Palenque con los Alegres del Barranco. Saludos a la raza de Sinaloa, Guanajuato, Zacatecas, Colima, Durango y tierras que voy pasando, escuchando el Globito Rosa y la Diva de La Única Mexicana, la más cariñosa
2: del Valle Central.

0: rico y sabor de la zona de la mitad. Se me perdió la cadenita que no la encuentro. Ay, mamá, los de la luz. Que no se vaya la luz. Mañana lunes. Escuchen a Humberto Ávila a partir de las 11 de la mañana. A las 12 del mediodía tiene la hora de Vicente Fernández para que lo escuchen hasta la 1 de la tarde. A las 2 llega el Yaki. A las 4, de 4 a 6, a 4 a 5 de la tarde, la hora de los Tigres del Norte con Tony del Tiger. Tony el Tigre Herrera. A las 6 de la tarde llega. Él dice que eres el gritón de la radio, el Wichi. Para que lo escuchen y piden sus canciones al área 559-369-6065 o al 626-7922. 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
1: 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Perdida.
0: 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Y luego la mera hora, cuando llevamos a la mitad, ¡ay! Está hoy casi cerca de allí donde está para venir esa madrina y no más. ¡Ay, mamá, los de la luz! ¿Cómo ves, Rosy?
1: Pues lo veo muy mal, Lobito.
0: ¿Oh, sí? Como dijo, así vamos a lo que truje, chancha, mi querida Rosy, la deuda con la farándula.
1: Claro que sí. Yo les sigo contando, comentando y dejándoles saber lo que está pasando en la farándula, porque déjenme les cuento que la cantante colombiana Shakira ha confirmado que su canción por cuarta vez, titulada Die Die, será el tema oficial de la Copa Mundial de la FIFA 2026, que dará comienzo ya este próximo mes de junio. Y fíjense que a Shakira es considerada la reina de los mundiales, sumando con este tema su cuarta participación en un campeonato mundial de nuevo hit en su carrera, vinculándola con el fútbol. Aparte de Shakira, les cuento que también el medio tiempo, lo que normalmente no se hacía en el fútbol mexicano, bueno, en el medio tiempo, Shakira, Madonna,

0: entre otras, serán las que canten en el medio tiempo de este. Y como les digo, esta es la cuarta vez que una de las canciones de Shakira, pues, es la oficial de la FIFA. Y atrás de esto vienen muchos, muchos artistas puertorriqueños, guatemaltecos, hondureños, que ya les estaré diciendo quiénes son. Entre ellos viene Carin León, que también. Así es de que, ¿listos para el fútbol? ¿Hasta les gusta? ¿Alguien está el fútbol, Globito?
1: Sí me gusta, la mera verdad, pero ay, los precios que vi, ay mamá, los de la luz, los precios para lo que no para ir a ver a la FIFA.
0: Pero Globito, nosotros íbamos, nosotros no tenemos que pagar.
1: ¿Ah, no? No. ¿Tienes conexión?
0: ¡Oh!
1: Ay, ese es todo. Tú sí sabes. Tú sí sabes. Nosotros vamos a continuar antes ya de nuestra recta final. 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Nosotros vamos a continuar con más música. Ay, mamá, lo de luz. Nos vamos con esa rolita de Ramón Ayala y sus Bravos del Norte. Un rinconcito en el cielo. 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
0: del Valle Central.

0: antes que nos vamos a la pequeña pausa, mi querida Rosy la Diva.
1: ¿Qué pasó?
0: Ay, ay, ay. 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Otra zona, vamos a una pequeña pausa, Rosy la Diva, que tenemos en lo último de la farándula, mi querida Rosy la Diva.
1: Bueno, pues al regresar de la pausa les voy a decir cuál es la cantante que ha sido oficialmente aprobada por Iván Aguilera para interpretar todas y cada una de las canciones de Juan Gabriel.
0: Me parece perfecto. 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

0: sabías que...
1: Ahí acabas de escuchar a Cris Sandoval. Adiós, amor. Adiós, amor. Bueno, faltan 9 minutos. Hace que sean las 4 de la tarde que nos retiramos. Mi querida Rosy la Diva, llegó el calor. 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Y bueno, ¿qué tenemos en lo último de la farándula, mi querida Rosy la Diva?
2: Bueno, pues para despedirnos de la farándula, déjame les cuento, como venía comentando, que Majo Aguilar ha sido oficialmente aprobada por Iván Aguilar, quien es el heredero universal del cantante Juan Gabriel, para interpretar las canciones del Divo de Juárez, convirtiéndose en la primera cantante en recibir esta autorización para lanzar su propia versión de temas clásicos como el tema Así Fue, rindiéndole homenaje al legado de Juan Gabriel. Porque para los que no saben, no cualquier cantante puede cantar las canciones de Juan Gabriel, porque todas están registradas, todas son de él. Y ahora el único...
1: O sea, tienen el copyright del
2: derecho. El copyright de todas las canciones de Juan Gabriel. Ahora el único heredero que decide quién canta y quién no canta, no es la disquera, es Iván, el hijo de Juan Gabriel.
1: Ah, es el que tiene, obviamente, el que dice el sí o el no.
2: Él dice, es exactamente. Y con cantó pues, la prima de ella, no le gustó. Pero ahora a ella le está dando... puerta abierta.
1: Ahí está. Bueno, pues muchas gracias por habernos acompañado el día de hoy. Tu gran amigo Lobito junto con Rosy la Diva. Mañana levántate con el show de Jorge Velázquez. Iniciando a las 6 de la mañana, a las 11 de la mañana, Humberto Ávila, a las 12 del mediodía, a la hora de Vicente Fernández. A las 12 de la tarde llega a la... Otro tenemos a Jackie. A las 4 de la tarde llega Tony the Tiger. A las 6 de la tarde llega el Wichi. Rosy la Diva. 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
2: Los barrilitos.
1: No soy yo, ¿eh?
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1: No soy yo, ¿eh? Barrilito.
2: No, tú estás más que escarchado.
1: Yo soy un barrilote.
2: Pero es cierto, los barrilitos escarchados. Cualquier bebida que usted quiera, pida la escarchada. Y o sea, escarchada quiere decir que alrededor le ponen el piquín, la salsa, como si fuera una margarita.
1: Ese es lo que va diciendo el tajín. El tajín y ese, ¿cómo se llama? Ay, Chihuahua.
2: El líquido, el otro chilito.
1: El chamoy.
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2: sí, no es cualquier vaso, pero sí lo pueden llevar a donde ustedes quieran.
1: Exactamente,
2: es elegante, grande, bastante elegante.
1: Exactamente. Bueno, gracias, mi querida Rosy, gracias, thank you. Nos escuchamos el próximo domingo, si Dios nos da licencia y nos da vida, trabajo y salud.
2: Claro que sí.
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